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0: Bienvenidos, comenzamos con toda una nueva edición de la rica y sabrosa vitamina por las antenas de Vita FM, la radio que te mueve totalmente en vivo. 7 de la mañana en punto, está súper helado. Oh, chiquillos, está súper, pero súper helado. Así que abrigarse, a cuidarse bastante. Póngase bufandita, gorrito de lana, guantecito, lo que sea. Acá acabamos con, por lo menos, aquí llueve, bueno. Todo el equipo está abrigadito. ¿Cómo está Juanito? ¿Cómo le va? ¿Todo bien? Eso ahí, cogido. Muy bien, compita. ¿Pantuflita, todo bien? Qué bueno. Dedito para arriba. Usted con su chaqueta, es que su chaqueta es muy buena. No, sin marcas, pero es muy buena esa chaqueta. Yo aquí con un peludito, ¿cierto? Y abajo, polar. Imagínese el frío que hace acá en el... Y ya vamos a aprender la calefacción, pero más ratito. Primero nos preparemos el desayuno. Sí. Un gran saludo a todo el Valle de Aconcagua 98.7, amigas y amigos de la señal online www.vitafm.cl. También los chiquillos de la aplicación. Si tú, amigo, amiga, aún no tienes la aplicación, descárgala ahora, descárgala ya.
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0: Junto a Juanito, junto a DJ Pantufla. Y quien les habla, el Checho, el Moreno Natural. Aquí comienza, sí, la rica y sabrosa vitamina. Bienvenidos.

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1: Ya, ¿qué tenemos por acá? A ver. Aquí comenzamos. Aquí, ya. Hola.
2: Hola, Chichito. Acá vamos recientemente saliendo de mi casita rinconada de Silva. Quiero mandarle un saludo grande a mi mamá, a mi hermana y a mi papá, que van aquí conmigo al camino al colegio Alonso de Ercilla, quinto básico B y octavo A. También quiero mandarle un saludo a mi madrina, a mi tía Isamar y a mi mami Carmen. Y queremos pedir la canción Otado de la radio, viste, mueve todo el rato, perrito, vitamina. Y abrazo de Chichito Resfriado.
1: Eso, aguante, Chichito Resfriado. Ya, queda poquito, queda menos. Tenemos más. Hola.
3: Buenos días, Bit FM. Hoy quiero mandarles un saludito a mi mamá, que está aquí conmigo. Y mi mamá me está yendo a dejar al colegio. Y saludito para usted, el señor de VIP FM. Entonces, un saludito también a los niños que están escuchando esto. Radio FM, vitamina C. Abrazo de gorila.
1: Abrazo de gorila y vitamina C. Eso hace muy bien también. Sí, totalmente de acuerdo. Saluditos, abrazo de gorila, hola.
4: Hola, chinchín, chinchón. Voy camino a la escuela con mi mamá, Mariela. Yo quería la canción, le quité las rueditas a mi bicicleta de 31 minutos. Abrazo de tiburón congelado. La radio Vite mueve todo el rato, perrito, vitamina.
1: Buenísimo.
4: Me llamo Lucas.
1: Buenísimo, ahí está Lucas reportándose. Muchas gracias, Lucas, que pase linda jornada. Hola.
5: Hola, Radio Beat, soy Camila Salazar y le mando un saludito a la Rafa, a mi mamá, a la José, a mi amiga Luciana, a todas mis compañeras y le mando un saludo a la Maro. Upa, upa, arriba, la Radio Beat se mueve todo el rato, perrito, vitamina, pido la canción.
1: Otaote, ya se viene, nos quedamos con pantuflita. Perfecto.

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1: Somos Beat FM, la radio que te mueve, y revisamos el WhatsApp. Hola, hola.
2: Hola, Radio Beat. Muy buenos días. Comenzando el ombligo de la semana con sabor a viernes. Estamos muy contentos. Quiero mandar saludos a mi hija Julieta, que nos estamos preparando para ir al colegio. Que les vaya muy, muy bien en su prueba de inglés. A todo el primero del Colegio Portaliano, a los niños de la Escuela Almendrel y la Escuela Heriberto Bermúdez de Tacarrobal. Que todos tengamos un muy hermoso fin de semana, bien descansado. ¡Vitamina! La radio Vita mueve todo el rato, perrito. Quiero pedir la canción La Danza del Vampiro. Abrazo de Conejo Tambor.
1: Eso, abrazo de Conejo Tambor. Le mando un abrazo gigante, amiga. Muchas gracias por la conexión. Tenemos más. Hola.
3: Hola, Radio Beat, soy Martina Román y le quiero mandar un saludo a mi mamá, a mi papá, a mis hermanas Anabel y Josefa, a mis amigas Emilia Pascuala, al profesor Eduardo Reyes, al profesor Alexis y a la tía Maris del Colegio Portaliano. Y pido la canción Ponte Loquita, la Radio Beat te mueve todo rato, perrito, vitamina, abrazo de oso.
1: Abrazo de oso, muy bien, y gracias por la conexión, saludito. Tenemos más WhatsAppín, hola.
4: Hola, Radio Beat, buenos días. Enviar un saludo a mis dos hijas, Valentina Fernández, Victoria Fernández, y en especial a mi señora Vanessín. Que sea un buen día y que lo pasen bien, como que fuera viernes. La Beat te mueve todo el rato, perrito.
1: Buena. Saluditos. Aquí lo borro. Ya, mándelo de nuevo. Recuerda ahí al WhatsApp más, pero más interactivo. Aplique todo el talento. Recuerda, ojalá en 20 segunditos.
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1: Ya para tu fleque. Aquí quedamos. ¿Estamos listos? ¡Vamos! Hola, hola, hola, hola.
3: Hola chiquillos, hola Vitamina, buen miércoles para todos. Un saludo para los niñitos que van en el furgón con la tía Fresia. Hoy día tenían actividades, día del alumno. Saludos pequeños, que lo pasen muy bien y salen temprano hoy. Saludo a Amanda, a Renato y a Estefanía, que también van al colegio, también tienen actividad y salen tempranitos. Ellos van en otro colegio. Que estén muy bien, un muy buen fin de semana para todos. Chao niños, cuídense, que estén muy bien. Vitamina, chao, chao.
1: Muy bien, ahí Vitamina, le mandamos un abrazo grande y gracias por la conexión. Tenemos más. Hola, hola, hola.
4: Hola Radio VIP, ¿cómo estás? Soy Natalia, le quiero enviar un saludito a las tías del Colegio Santa Juana de Arco y a todo el curso de tercero básico del Colegio Santa Juana de Arco. Upa, upa, arriba, arriba, la Radio VIP te mueve todo el rato, perrito. ¡Vitamina! Abrazo de Mini.
1: Abrazo de Mini, saludito y gracias por la conexión también. ¿Te pasaste? Saluditos al WhatsApp. Hola, hola.
5: Hola Radio Beat, soy Dominga. Le quiero mandar un saludo a todo el Colegio Pirámide porque hoy día celebramos el Día del Estudiante. Y también le quiero mandar un saludo a toda mi familia de Rancagua. Upa, upa, arriba, arriba, la Radio Beat te mueve todo el rato, perrito. ¡Vitamina! Abrazo de Pantuflex y quiero pedir la canción Mi Muñeca Me Habló.
1: Buenísimo, Mi Muñeca Me Habló, ahí está perfecto, le mandamos un abrazo gigante. Tenemos más por acá en la conexión. Hola, hola, hola.
6: Hola Radio Beat, hola Pantuflex, soy Sofía y quisiera saludar a mi mamá, a mi papá, a mi hermano y también al Colegio María Auxiliadora. Y quiero pedir la canción Pinky Up de Quechaya. Y es Radio Beat, la Radio Beat te mueve todo el rato, perrito. ¡Vitamina! Abrazo de lagarto.
1: Abrazo de lagarto, vamos con todo.
0: Miércoles, ombligo de la semana.
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0: Saludito en tu cantata, muy bien. Hola.
1: Buenos días, Chechín. Buenos días, Patuflex. Quiero mandarle un saludo a mi hija Julieta Victoria Alfaribáñez, que va camino al colegio con su tata, que la amo mucho, que tengo un excelente día y que hoy día tiene doctor, así que le vaya muy bien. Un besito. La radio te mueve todo el rato, perrito. Te amo, hija. ¡Vitaminas!
0: Buenísimo, buenísimo. Tenemos más en la conexión. Hola, hola, hola, hola.
2: Hola, soy Leonor. Quiero pedir un saludito a mi mamá, a mi papá, a mi hermano, a mi hermana. Quiero pedir la canción de Apuche Puche y chao. La radio te mueve todo el rato, perrito. ¡Vitamina! Abrazo de Lord de Guato.
0: Abrazo de dolor de guata. Ah, estamos a menos, no más parece, ¿eh? Sí, vamos con más. Hola, hola, hola. Aquí quedamos. Hola.
3: Hola, sí, señor. Hola, desde Pantufla, ¿cómo estás?
0: Muy bien.
3: Saludos a mi amiga Mela, saludos a mi amigo Tomás. Chala, Vivi, que voy a traer rato perito de estamina. Abrazo de cumpleaños de Chichín. Chechón, porque mañana es su cumpleaños, te quiero.
0: También te quiero mucho. Está la Juli Juli reportándose. Voy a decir, mañana estoy de cumpleaños, Juli. Sí, hoy un año más. Saluditos a la amiga del colegio Portaliano, el tercero básico. ¿Qué más por acá tenemos más? Hola.
4: Hola, Radio B. Mi nombre es Elena. Vamos camino para el colegio San Sebastián. Quiero la canción Alegría, Diego, PCK, Anita y Emilia. Arriba, arriba, upa, upa, la radio vitemos a cada rato, perrito. Vitaminas, abrazo de zorro congelado.
0: Eso, le mando un abrazo de Bipi. Ahí está. ¿Qué más por acá? Hola.
5: Hola, buenos días, Chichinchechón. Saludos de acá de Las Vizcachas. Voy camino a dejar a mis hijos. Hoy mi hija de fila, porta estandarte del Colegio Escuela España. Así que desearle a todos los niños que desfilan que salga todo muy bonito hoy día. Y ya viene el fin de semana largo. Queremos pedir una canción, Te Entiendo, de Fercho, parece que es. Y abrazo de pingüino congelado.
0: Eso, muy bien. Abrazo, saludo pingüino de Madagascar, le mando. ¿Ya? Sí. Hola.
6: Hola, Radio VIP, soy Anabel y le quiero mandar un saludito a mis profesoras, a mis amigos. Y a mí, porque yo estoy muy enferma y los extrañé mucho a ustedes, a todos, y porque estaba con fiebre y con tos. Y eso. Upa, upa, arriba, arriba, la radio, vi, te mueve todo el rato, perrito. Vitamina. Y también quiero mandarle un saludito a mi papá y a mi familia, y eso.
0: Muy
6: abrazo
0: bien.
6: Abrazo de oso polar, estudioso, congelado.
0: Esos saluditos, saluditos, tenemos más en la conexión. Hola.
7: Buenos días, Chichín, Chocho, Pantufita. Que tengan un excelente miércoles, compadre. Casi sándwich, que tengan un lindo día. Abrazo apretado, que la familia va al colegio. Al casi cumpleañero ya, cambio de folio. Un abrazo apretado de la señora del zorro.
0: Buena, Pupita, ahí está. Muchas gracias. Oh, sí. Qué terrible, terrible, ¿ah? ¿Eh? Lo quiero cumplir más años y ya estoy listo. Sí. Vamos a la música. Sí. A la vuelta revisamos más, así que nos borra su mensaje. Déjalo ahí quietito.

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1: Ya, muy bien, chiquillos. Oye, mucho mensaje sobre los 20 segundos. Mucho, pero mucho. Ya, vamos a comenzar este vlog con los primeros, los que están dentro del tiempo. ¿Ya? Sí, no se sorprenda. Ya, y luego vamos a ir con los demás. Así que, para que alcancen a salir todos, chiquillos. Recuerde que pedimos que sean ese segundaje para que alcance a salir la mayor cantidad posible en un buen horario. ¿Ya? Claro. Igual va a salir todo. ¿Ya? Pero vamos. WhatsApp. Por acá dice lo siguiente. A ver, aquí. Hola, Rodri, quisiera mandarle un saludito a mi papá Fernando, a la Yaya María y a mi prima Eli, que vamos camino al colegio. Pedí una canción. Tu vacín. Uy, buena canción. Ahí está. Radio Beat, te muestro el reto perrito. Abrazo, dinosaurio. Muchas gracias. Saludito también por acá. Dice, hola, Radio Beat, queremos escuchar a Pinocho. Uy, buena, Pinocho Remix. Ahí está. Último día de clases. El chito mejora techadito, Sofía. Un abrazo de resfriado. Saludos del furgón de la tía Loli. Muchas gracias. Saludito, sola.
2: Hola,

0: Hola.
1: Hola, Radio Geek, ¿cómo están? Espero que bien. Quiero mandar un saludo a mi nena, a mi primo, a mi papá y a mi mamá. Chao, Radio Geek. La Radio Geek se mueve todo el rato. Perrito, vitamina. Abrazo de oso congelado.
0: Eso, abrazo de oso congelado. Hola, hola.
2: Buenos días, Chachín Chachón. Buenos días, DJ Pantuflín. Quiero enviar un saludo a mi nieto Joaquín, que va al Colegio San Sebastián, decirle que lo quiero mucho, que es un niño maravilloso, y le envío un abrazo de oso congelado. Radio Beat te mueve todo el rato, perrito. A vitamina.
0: A todo oso congelado. Sí,
3: hola. Se ven congelados.
4: Hola, Radio Beat. Aquí vamos con Mateo. Camino al colegio, le queríamos mandar un saludo al Gaspar, que está de cumpleaños.
3: ¡Feliz cumpleaños!
4: Queríamos pedir una canción de Santa Feria para animar esta mañana tan fría. Radio VIP te mueve todo el rato, perrito.
0: ¡Saludito! Gracias por la conexión. Santa Feria Pantuflita. Hola.
5: Hola, Radio VIP. Soy Rafaela y quisiera mandarle un saludo a mi familia y pedir la canción Polly Pocket y eso. Radio VIP te mueve todo el rato, perrito. Vitamina, abrazo de foca.
0: Abrazo de foca, hola.
6: Buenas, buenas, perrito. ¿Cómo está, compita? Buenos días, compita. Ayer los quedamos esperando la canción de 31 minutos de Diente Blanco, porfa, compa. Que vamos rumbo al colegio. Para que conozcan un temita nuevo, que siempre es el mismo. Vale, perrito. La FBI te mueve todo el rato, perrito.
0: No las tenemos todas. Avisa al tiro, compita. No tenemos todas las canciones. ¿Qué más por acá? A ver, dice... DJ, buenos días. Eso es de día, ¿no, Pantuflita? Sí, ya. DJ, buenos días. Queremos saludar a nuestro hijo Mateo Enríquez, que hoy cumple 14 años. Ahí está, decirle que lo amamos mucho, mucho, y ser mejor, y lo mejor que nos ha pasado en la vida. Grande hijo, te amamos. Ahí está, pedí una canción de Rango Llana. ¡Uy, qué buena! Ahí está, saludito entonces a Mateo Enríquez. Ah, 14 añitos, buena, compita. Un abrazo gigante para ti. ¿Qué más por acá en la conexión? Hola.
7: Hola, Radio Vid. Yo soy Santiago y le quiero mandar un saludo al cuarto básico del Colegio Greenland y a mi papá que me está escuchando por la radio. Y upa, upa, arriba, arriba, la radio y te mueve todo el rato, perrito, vitamina, abrazo de 6-7.
8: Hola, hola, hola, Radio Beat FM. Soy José, de acá de Calama. Quiero mandarle un saludo a mi hijo Alexander, a mi hija Emilia y a mi señora Brenda. Que tengan un hermoso día, que los amo mucho. La radio Beat te mueve y te prende todo el rato, perrito.
9: Chachín, chachón, chachún. Saludos desde Antofagasta, escuchando la Beat mediante señal online. Vamos muy atrasados con los niños del colegio. Saludos, la Beat te mueve todo el rato, perrito.
3: ¡Vitamina!
0: Siete de la mañana con 49 minutitos, hola.
10: Buenas, Chechito, ¿cómo estás, mi rey? Oiga, perrito, ¿usted sabe cuál es el animal? ¿Que son dos animales? ¿Sabe o no sabe? Piense, piense, piense. Es el gato. Porque gato y araña. ¡Ah! Ya me voy. Abracito de mía Malcoma. ¡Ah!
0: Gracias, Cupi. Te le mando un abrazo de Nati Chilena. ¿Ya? Saluditos, saluditos. Nos quedamos con puñaladas, lo que suena en la radio, que te mueve la vuelta, revisamos más saluditos.

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2: Muy bien, 8 minutos nos separan de las 8 de la mañana. Vamos con más WhatsApp, por supuesto. Más 569-566-22396. Hola.
3: Hola, Radio Beat, ¿cómo están? Quiero mandar un saludito al Colegio Curimón y al Quinto Básico. Quería pedir la canción Perdonarte para qué, de Emilia y Los Ángeles Azules. ¡Arriba! ¡Vitamina! Abrazo de tarde congelada.
2: Eso, muy bien. Saluditos, hola.
4: Buenos días, Radio Beat. Quiero darle un saludo a mis hijos, a Trinidad y a Santiago, que hoy día por primera vez tienen una presentación con la banda del Liceo Santa Clara. Desearles toda la buena vibra y que salga todo bonito, y así Dios va a querer que sea. Y quiero pedir también un temita de Old School, del rap chileno, por acá Cepiclots, de acá de San Esteban Rap Corporación. Necesitamos escuchar algo de la Old School, por favor. Que tengan todo un hermoso día, bendiciones para todos. Ay, también saludos a mis otros hijos también, que los amo con mi vida.
2: Eso, saluditos, compita, un abrazo grande, hola.
5: Muy buenos días, Radio VIP. Aquí les habla Romy. Y les quiero mandar un saludo muy especial a mi hijo Piero, que vamos aquí en el auto al colegio. Decirle que lo amo con todo mi corazón y que siempre la mamá va a estar para todo lo que él necesite. Un besito también a mi hija Isis, que se quedó en la casita, que está enfermita. Besito, Radio Beat, que tengan un excelente día. Abrazo de brujita.
6: Vitamina. Hola, Radio Beat, ¿cómo están? Por aquí la Cote, voy con la Amanda al colegio. Hay harto taco, harto taco. Pucha, yo quiero desearle un excelente día a mi hija, a mis sobrinos que siempre escuchan la Radio Beat, y a mi morito, po. Así que eso, un upa upa para todos mis sobrinos que están ahí, todos les cuesta, pero es el último día, así que por favor, más ánimo, más ánimo, no tienen clases jueves y viernes. Eso, la Radio Beat te mueve todo el rato, perrito. Abrazo de... y Panterita, chao.
2: Eso es buenísimo.
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7: Hola, Radio Beat. Se me va a salir un diente. Y quiero mandarle un gran saludito a mi abuela Bichi y a mi abuela Abu. Y esa radio, la Radio Vita mueve todo el rato, perrito. ¡Vitamina! Abrazote, guachihuahua congelado y dientecito. ¡Vitamina!
2: Eso, saluditos. Pero vamos a sacar la conexión. Saludos para Sofía y Tatán Orellana. Muy bien, pues saluditos, chiquillos, que lo pasen pero bacán esta jornada, hola.
8: Hola, Radio VIP, soy Dominga y le quiero mandar un saludo a mi mamá y a mi papá que están manejando para ir a dejarme al colegio.
9: ¡Hola!
8: Y también a todo el colegio Vedruna, que hoy día canto en la misa en la iglesia catedral. Upa, upa, arriba, arriba, la Radio y te mueve todo el rato, perrito. ¡Vitamina! Abrazo de pingüino congelado. ¡Chao! Y quiero pedir la canción Aló.
10: Hola, Radio Beat. Queremos mandar un saludo a mis bebés que van al colegio. Hoy tienen su día del alumno y salen temprano. La Radio Beat te mueve todo el rato, perrito. ¡Vitamina! Abrazo de guaterito.
2: Abrazo de guaterito. Amigos, saludos. Estoy activo allá con ustedes. Ahora todos los días, mañana ahí, todas las mañanas se nos viene la vitamina y sería el cumple. También está de cumpleaños mañana, amiga. Qué buena. Saludito a Jamie. Eso. ¿Qué más por acá? Tenemos más. Dice Radio Beat. Y una canción, mi muñeca me habló. Saludos, abrazo de capibara. Perfecto. ¿Qué más por acá en la conexión? Hola.
11: A Robbie Miller, le quiero enviar un saludo a todo el tercero básico B, que hoy día nos toca pizza. Y el último día de clase va a correr, saltar, jugar, gritar, volar. Así que me toca pizza hoy día, soy Santiago Gallardo, Y chao, la radio Vita todo el rato, perrito. ¡Upa, upa! ¡Vita, vita!
2: Eso, uno más, Pantufita, que esté dentro del tiempo, por favor. Ya, dentro del tiempo. Ya, ese. Hola.
9: Hola, Radio Beat. Soy la Trini y le quiero mandar un saludo a mi hermano Clemente y a mi mamá.
12: Y yo le quiero mandar un saludo a mi papá, a mi mamá y a mi hermana.
9: Chao, Radio Beat. Abrazo de 6-7.

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1: Ya, tenemos más saluditos, chiquillos. Vamos con el WhatsApp. Recuerde, ojalá en 20, chiquillos. Están muy largos los audios. Faltan como 15 o 20 por salir todavía. A mí son las 8. ¿Ya? Directamente por tema de tiempo, chiquillos. Así que, por favor, 20 segunditos. Hola.
2: Chinche, chon, chechun. Saludos desde Antofagasta, escuchando la Beat mediante señal online. Vamos muy atrasados con los niños del colegio. Saludos, la Riz te mueve todo el rato, perrito.
3: ¡Vitamina!
1: Eso, saluditos, chiquillos. Un abrazo gigante para ustedes. ¿Quién más por acá? Hola, hola.
4: Hola, hola, soy María Paz. Le mando un saludo a todo el Colegio Santa Juana de Arco. Hoy día es el último día de clases y estoy con mi mamá.
5: Hola, hola.
1: Hola.
4: Upa, upa, arriba, arriba. La radio Beat te mueve todo el rato, perrito. ¡Vitamina! Abrazo de Space.
1: Es hora.
6: Hola, Radio Beat. Voy al colegio con mi mamá. Soy Mateo. Yo quiero que me pongan la canción Thriller, Michael Jackson. Un saludo para mi yayita. Chao, la radio que te mueve todo el rato, perrito. ¡Vitamina! Abrazo de oso congelado.
1: Saluditos.
7: Ya, voy a hacerle caso al Chechito. Audios cortitos, como cachito conejo.
1: Eso, muchas gracias, Cuspita. La comparación no sé, pero gracias. Sí, porque saben que queda mucho por audio. Y después dicen, oye, mi audio que no sale. Claro, pues si dura 40 segundos. Acá salir dos, tres audios de otras personas. Entonces la idea es que tengamos empatía con los demás, ¿ya? Para que acá se salir todo. Si no salís como a las 8:10, un mensaje que llegó a las 8, a las 7:30. Imagínense, nada que ver, claro. Pero por eso pedimos ese segundaje, ¿ya? Tenemos más por acá. Ahí, aquí quedamos. Ya. Hola, hola, hola.
8: Buen día, Chuchito. Hoy es un audio diferente porque hoy está de cumpleaños Gaspar. Hoy cumple 6 añitos, así que desearle lo mejor del mundo a Gaspar, mi bebé, que lo amo mucho. Él te va escuchando, así que por favor, si le puedes mandar un saludito. Eso, Chuchito. Un abrazo. Abrazo cumpleañero para mi bebé. Y te queríamos pedir la canción de Los Prisioneros, Tren al Sur, por favor.
1: Mira, ahí está. Oye, suena fuerte esa cuestión, ¿ah? Sí. Saluditos, le mando un abrazo gigante a Gaspar, que lo pase genial en su cumpleaños, ¿ah? Y mañana estoy yo, así que ahí lo vamos a celebrar también, ¿ah? Sí, tenemos más en la conexión. Hola, hola, hola, hola.
8: Desearle lo mejor.
9: Hola, chao.
1: Eso, ve, breve el audio, ¿eh? No, no, nunca tanto, pero está bien, se entiende, ¿ah? Sí. Tenemos más WhatsAppín. Aquí quedamos. Ya, aquí. Hola, hola.
10: Hola, hola, Radio Beat. Yo soy Nadia y le quiero mandar un saludito al Colegio Greenland del primero básico, a mi papá que también me está escuchando por la radio, a mi mamá, a mi hermano. Y quiero pedir la canción Shiny, upa, upa, arriba, arriba, la Radio Beat mueve todo el rato, perrito. Vitamina, abrazo de oso congelado.
1: Abrazo de oso congelado, saludito, gracias por tu mensaje. Hola, hola.
11: Hola, Radio Beat, le quiero mandar un saludo a mis compañeras, a la Aurora, a la Josefa, a la Alexa y al Mateo, y también a las profesoras, a la tía Pasita y a la tía María Olga. Todo te mueve todo rato, perrito. Vitamina, abrazo de perrito ejercitado.
1: Perrito castigado, que engancha como la cabeza, porque sabe que es una maldad, ¿cierto? Hola.
12: Hola, Radio Bill, le quiero mandar un saludo a mi papá, a mi mamá y a Benja. Vamos, extra atrasado. Y también le quiero mandar un saludo al Tomás, al Santi y al José, y a la Isa y al Vicente. Upa, upa, arriba, arriba en la radio, viste, mueve todo el rato, perrito. ¡Vitamina! Abrazo de mi mamá con la chancla. Les quiero pedir la canción de 31 minutos.

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1: Ya, muy bien. Vamos con más WhatsApp. Ya, alcanzamos cortito. Ya, vamos. Hola.
2: Hola, Radio Beat. Mi nombre es Clara. Soy del sexto A del colegio IAC o Instituto Don Cifuentes. Y quería saludar a todos mis compañeros de curso. Mandarle un saludito también a mis amigos del Pirámide y quería pedir la canción Baile Inolvidable de Bad Bunny.
1: Buena canción.
2: Y la Radio Beat te mueve todo el rato, perrito. Abrazo de Mañana Congelada.
1: Oye, esos saluditos, oye, esa está súper helado. ¿Cuánto grado hay hasta ahora, chiquillos? ¿Cuánto marca su vehículo? Ahí nos puede ir comentando ya. Tenemos más, hola.
3: Feliz cumpleaños ahí a Gaspar. Se ha ganado un sticker.
1: Totalmente, sí, por correo de Soy Colombiana, sí, hola.
4: Muy buenos días, Chechín, Chechón. Buenas fotos sacaste, ¿ah? Igualito, ¿cómo estamos? Quería mandar, como siempre, un gran saludo a toda mi familia, a todos mis clientes de SP Ventas y de Maxi Eventos. 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Todos los estilos musicales somos Maxi Eventos. Y algo de ahí de merengue house, si se puede, Chechín, Chechón. Y la FMB te mueve todo el rato, perrito. Saludos.
1: Y con humo bajo, además. Además, saludos, chiquillos. Que lo pasen bonito ahí, Maxi Eventos. Hola.
5: Hola a todos. Voy a la escuela, pero mañana no voy a la escuela hasta el lunes porque mañana es feriado. Por fin salgo de la cárcel.
1: Oye, a todo esto, el viernes no van a clase. ¿Por qué no van? Si el jueves no va a ser feriado. Claro.
6: Buenos días, Chechito. Un saludo para toda la gente que está esta mañanita. Pedirle un tema del Chiste MC. Abrazo de Chiste MC.
1: Buena, compita. Buenísimo. Un scratch para usted.
7: Hola. Buenos días. Dos graditos.
1: Uy, amiga, que este lado. Se pasó. Se pasó. Yo acá no siento mis manos. Con eso lo digo todo. Siento que estamos acá entre un estudio, pantuflita. No siento mis manos ya. 2 grados a esta hora. 8:10 a.m. Hola.
3: Chechito. Le metieron qué golazo. Los petitos se lo metieron todo. Oh, infaltable. No parecía tan temprano. Ahora aparte que parezca el chaparrero, no hay que preocuparse. Muy temprano el golazo.
1: Cierto, claro, dice después la 8. Sí, hola.
8: La güey de los cabros chicos. No van el viernes y uno que tiene que trabajar, una pega de mierda, con un sueldo de mierda, tienen que trabajar hasta el sábado, hasta la 1:30 de la tarde.
1: Ayuda. Compite, sabe que hay gente que trabaja el sábado todo el día.
8: Paga de mierda, con un sueldo de mierda, tienen que trabajar hasta el sábado, hasta la 1:30 de la tarde.
1: Ayuda. Compite, sabe.

0: Está más helado que la Católica.
1: Chochito, yo quiero mandarle un saludo a la esposa del presidente, que ayer le cagaron el martes de pololeo.
2: Igual, al colegio
3: nomás.
2: Deberíamos mandarlo igual.
3: ¿Cierto? Sí, mándelo el viernes. Mándelo. Mándelo el viernes al colegio. Sí.
4: Buena. Buen día. Saludos, precoz. La víctima de todo el rato, perrito. Oye, te hicieron el medio golazo. Ese no aprende. Por último, después de las 8:30.
3: Sí, fue las 8 para que saquen los niños ahí. Toda la gente que está apurada. Claro. Tenemos más. Ya, rapidito, se queda poca canción. Un minuto, vamos.
5: Hola, chichón. Soy la Trinidad y le quiero mandar un gran saludo a mi papá, a mi mamá, a mí, a mi hermana y a mi perrita Galia. También al tío Antonio, que lo quiero mucho. Mañana, feriado, súper exquisito. Y el viernes tengo que ir al colegio.
3: ¡Uy! ¡Eso!
5: ¡Chao, la radio! ¡Vete a meter rato, perrito! ¡Un poco arriba! ¡Vete a meter rato, perrito! ¡Vete a meter rato!
3: ¡Qué buena que va al colegio para que aparezca! Ya, mande un audio ese día.
6: Hola, chichín, chichón. Hay 2 grados, ya dejamos los niños en el colegio, ya vamos rumbo al trabajo. Saludos para todo el mundo, para Gaspar. Quería pedir la canción El Tiburón de Proyecto 1. Abrazo de Arturo Prat. Vitamina al abordaje, muchachos.
3: Saluditos, compita. Le mando un abrazo y tenemos harto mesa que nos quedó ahí en el tintero porque a la vuelta lo revisamos. Mira la hora que es, pues nos van a retar. Pausa, ya volvemos.
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3: 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Pausa, ya volvemos.
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1: Muy bien, pantuflita. Tenemos soñado el cafecito. Ya me quedé sin voz ya de nuevo. Tenemos WhatsApp, lo revisamos inmediatamente. Pantuflex, por favor.
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1: Ya, ¿qué tenemos por acá? Hola. Aquí quedamos. Aquí, ahí, ese pantuflita, ese, hola.
3: Hola Radio B, le quería mandar un saludo a la banda de San Esteban, Delicioso Santa Clara, y que estén bien todo el mundo, y le quiero mandar un saludo a mis profesores de educación física y también a mis amigos del curso del Liceo Santa Clara 3C. Le quería mandar un saludo a mi papito, que está allá vendiendo pan, y le quiero mandar un saludo muy grande. Besito. La Radio Vita da todo el rato, Bertito. Vitamina, abrazo de banda del Liceo Santa Clara.
1: Buena, saludito chiquillo a Santa Clara. Uy, qué rico el pancito. Qué rico. Soñado, hola.
4: No, yo diría que el viernes exige audio a las 7 de la mañana. A ver si te van a pescar.
1: ¿Cierto? Sí. No, yo sí, bueno, hay algunos ya que están negociando ahí. Algunos que tienen que trabajar el viernes igual. Y algunos que ya se pegaron la falla ya. Desde hoy incluso algunos, claro. Tenemos más WhatsAppín, hola.
5: Ese ya no prende ni a palo, compa. Estamos en otra. Y sale con las publicidades.
1: Tenemos más WhatsAppín. Lo revisamos, pero a la vuelta. Sí, a la vuelta de la canción.

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1: Tenemos más WhatsApp, por supuesto que tenemos más WhatsApp. Uy, mira, ¿dónde es eso? Mira, llega un video. Llega video. Ya, vamos por el video primero, ¿no? Ya, el mensaje libre, ya. Audio al WhatsApp.
2: Buena, buena, Chichito. Buenos días, Cupita. ¿Cómo está usted? ¿Cómo está ese pantuflita? Muy buen día, todo ese gran valle de la Aconcagua también. ¿Cómo amanecieron todos mis Cupitas, todos mis perrines, todos esos esquimales que vienen desde Alaska, ¿no, mi perro? Por aquí reportándose su fiel amigo y auditor, Nelson Guido Carrasco. Camino a la veguita con más frío que... No lo puedo reproducir hasta ahora, Cupita. Cero de frío. 2 grados la Samara, marcándome aquí del sector Palomar. Pero vamos con todo el ánimo, mi perro. Mañana tenemos feriadito. No es malo, quiero desfilar, mi perrino, ¿no? Sí, usted va a estar celebrando su cumpleaños. Espero que esté mejor de salud, mi perrino. ¿Ah? No es malo. Mandar saluditos generales para todos, Cupita, para toda mi gente, todos mis seres queridos. Para toda la gente linda y hermosa del valle, a usted, a Pantuflique, a todos los secuaces radiales, como siempre, y a todos mis compitas, los Citoman Boy, un gran abrazo y salud para ellos también, al abordaje, ¿eh? ¿Ah, ah? Pedir un temita, podría ser Pasajero con King Savage y los otros secuaces que salen ahí, por favor. Saludos, cuídense, y la Radio Vista vuelve todo el rato, perrito.
1: Buena, Cupita.
2: Qué buena foto se sacó ahí en el Instagram. Ah, los mismos dreadlocks que utilizaba cuando jugaba al arco en sus tiempos mozos, ¿no?
1: Cuando no me lavaba el pelo, pues. Ah, claro. Sí, eso era de una pichaca nomás que hace. ¿Sí? Oye, no, tuve pelo largo yo. Tuve pelo largo. Sí. No, sí, tuve pelo largo, compita. ¿Cómo lo lucía? Pasaba por Isleño. Sí, pues. No, y andaba por toda la llorada, pejejo, decía yo. En serio, tengo por ahí algunas fotos. Ay, el video. Aquí nos envía un video también, a ver, vamos a chequearlo.
2: Cupita, mire, llegué a Inglaterra, Londres. Aquí subía de Chagres. No se ve nada, mi perro, la neblina que hay. Y me va marcando 1 grado en la Samara. Oh, el medio cambio. Tengan cuidado, precaución.
1: Ve, ahí está, muchas gracias, compita. Hoy el video, en realidad, esto es llegando a Chagres. No se ve prácticamente nada, es una niebla eso ya. Sí, una niebla. Totalmente, compita. Bueno, ánimo a todo el éxito ahí para Nelson. Guido Carrasco, hola.
3: Buenos días, perrito, ¿cómo estás? Ya pasamos el horario infantil, ahora viene el horario juvenil. Bueno, con casi 40 años todavía me creo joven, mentira.
1: Por supuesto, está bien.
3: Ando con ibuprofeno y paracetamol para todos lados. Oye, ¿se acuerdan cuando en esta fecha uno estaba ya desfilando para el 21 de mayo y todo, y le enseñaba a los compañeros, Arturo Prachacón, dispara por este cañón? Una vez me pidió el día haciendo esa gracia con los quietos y todo, suspendido una semana. La VIP te mueve todo el rato, perrito, papurri, papá, dito, mina. Oye, bueno, dado algún temira bueno, uno de Michael Jackson, algo así.
1: Próximo bloque viene Calle de Carne, compita. Ya, próximo bloque, porque nos queda ya un tema y nos vamos a la pausa. Ya, así que el próximo bloque tiene algo de Calle de Carne, para que lo vacile, para que lo baile como quiera, lo disfrute, se chasconé, todo eso. ¿Ya? Para que dispare con el cañón, todo. Pasajero, lo que suena en la radio que te mueva. Jornada de día miércoles con pinta de viernes.

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1: 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Estaba Billie Jean con Michael Jackson en la radio que te mueve. Pantuflita. Ah, ya, perfecto. Bueno, para mañana, chiquillos, disfrútenlo, pásenlo bien. Que salga la temperatura, igual están bien heladas en la mañana. Hoy alrededor de un grado más o menos, uno o dos grados, depende del sector. Bastante, pero bastante helado, chiquillos. ¿Qué quiere que les diga? No, se pasó. Bueno, pero mañana también es feriado, ¿cierto? Así que, claro. ¿Y por qué es feriado mañana? ¿Ah? Aparte, es mi cumpleaños. Bueno. Lo buscamos acá para que salga todo exacto. Ah, claro, porque uno... Cuando me cuenta la historia a uno, uno igual de repente le pone su cosecha y termina inventando cada historia. Porque el 21 de mayo es feriado en Chile, ¿cierto? Porque se celebra el Día de las Glorias Navales. Esta fecha conmemora el aniversario de dos importantes batallas ocurridas el 21 de mayo de 1879 durante la Guerra del Pacífico, el combate naval de Iquique y el combate naval de Punta Gruesa, pantuflita, ¿ves? Atención, porque el combate naval de Iquique, bueno, la corbeta, mira, la corbeta chilena Esmeralda, al mando del capitán Arturo Prat Chacón, fue hundida por el monitor peruano Huáscar. Prat murió heroicamente tras saltar a la cubierta enemiga, hito que marcó un símbolo de valentía y patriotismo de la historia chilena. Hoy en día, ¿cómo sería eso si lo llevamos a la actualidad? ¿Ah? ¿Qué gritaría Arturo Prat para saltar al barco enemigo? ¿A con todo sino para qué? ¿O no? ¿Una cosa así o no? Yo creo, claro. Si fuese en esta época, yo mandaría un correo primero. Una confirmación, voy a saltar, ¿se puede o no? No quiero invadir tu espacio. Bueno, coméntenos ahí. Y el combate naval de Punta Gruesa, simultáneamente la goleta Covadonga, liderada por Carlos Condel, logró hacer encallar a la poderosa fragata peruana Independencia. Mira, ¿qué le parece? Carácter del feriado, bueno, es un feriado nacional, pero no irrenunciable. Esto significa que el comercio, malls y restaurantes pueden funcionar con normalidad. Ahí está. ¿Ve qué le parece la info? ¿Qué le parece? ¿Qué diría Arturo Prat hoy en día? ¿Sí? ¡Andalar! ¡Ay, salta! Bueno, coméntenos, queremos saber. Todo eso ya a través del WhatsApp. Sí, el más interactivo.
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1: Sí, yo creo que igual sería distinto. Pues en esta época la cosa...
3: Arturo Prat Chacón, dispara por este cañón.
1: ¿Cómo? Pero amiga, ¿cómo dice usted eso? ¿Y con esa boquita del tiempo? ¡Ah! ¡Claro! Tiene el tiempo mejor, amiga. ¿Sí? Oye, Arturo Prat, mira, ¿qué lo diría? Pero fue justo en el momento también, si no nos saldría en el billete de 10 lucas. Imagínense. ¿Quién apareció en el billete 500? ¿Se acuerdan o no? ¿Quién apareció en el billete 500? Ahí tuvo sido fome. Ser la persona que está en el billete 500, después lo sacan el billete. ¿Cierto? Es a ver. Billete. Vamos a buscar a quién. Aparece. Aparece en el billete de 500 pesos en Chile. A ver. No existe, ¿eh? A ver, pero no, pues si había antes, pues, a ver. Aquí está, lo encontré. Ya, porque acá dice, mira, actualmente billete de 500 pesos no existe en Chile. Pero fue reemplazada por una moneda en el año 2000. ¡Oh, en el 2000 que está la de 500, ¿eh? En esa moneda aparece una figura del cardenal Raúl Silva Enríquez. El último billete de 500 pesos que circuló hasta el año 2000 en su anverso llevaba el rostro del conquistador español Pedro de Valdivia. Mira, mira, pues lo dejamos atrás, don Pedrito. ¿Qué le pasó, don Peter? ¿Ve? Coméntenos a través del WhatsApp más interactivo. Mira, hola. Lo que sé que Arturo Prat era abogado. ¿Ah? No sé qué hacía arriba de un barco, cosas de la vida. Bueno, de repente no todos nos dedicamos lo que estudiamos, pues chiquillos, ¿no? Pasa, porque de repente uno se prepara para ciertas cosas y la vida te lleva... Claro, a lo mejor hasta era un infiltrado el compita ahí. El... Claro, era una sociedad secreta.

0: claro, yo creo la historia en general, chiquillo. La historia en general de cierto, cuando no habían registro, ¿cierto? Todo es el boca a boca, él me contaron, me dijeron. A lo mejor yo lo vi, pero no lo vi bien, pero yo creo que fue así. ¿Sabes la historia cuántas cosas hay que no fueron tan así, po? Pero uno se lleva una idea nomás, po, ¿cierto? Claro, pero ahí el hombre saltó, dijo al abordaje, muchachos, ahí todo lo aleonó, una arenga que hizo, saltaron todo, ¿cierto? Bueno, ahora el tema es, ¿cómo sería ahora? ¿Qué diría usted, compita?
1: ¡Al abordaje con todo el fuego!
0: Con todo el fuá, ¿ves? Sí, al abordaje, upa, upa. Sería igual, ¿no? Claro.

0: Está, dime si estás lista.
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2: Llaman tu frita. Oiga, y el chiquillo le dice: Juanito, ¿por qué no se manifiesta con un tecito? Sí, sí, porfa. Sí, que ya. Por favor, ya me estoy ahogando ya. Oye, por acá dice: mi papá me enseñó un poema. ¿Ya lo voy a leer tal cual o no? ¿Lo puedo leer? Sí, tal cual lo voy a leer, ya, porque así viene. Ya. Era un 21 de mayo. Los peces se reían de los buenos que caían. Vino Sargento Aldea, les pegó una patada en la cueva y se acabó la pelea. Ahí está, muy bien, muchas gracias. Tenemos más. Oye, acá miren, vi imagen de esta persona, acá un videadicto, y dice: fuimos la semana pasada y eso le dimos que fue abogado. Oye, ¿cómo abogado? Mira, el Arturo Prat, igual se ve que una persona como oculta, ¿cierto? Sí, no sé, tiene pinta, tal vez no, pero se ve que el tipo tenía tenía presencia, totalmente. Dice: mira, somos los únicos que vamos al museo un domingo, ¿ah? Cuando está cerrado. Y manda fotos también acá, Cupita. Qué buena, pero qué bueno, igual que buena pasear. Y de repente también es bueno aprender un poquito más de la historia. De sí, totalmente. Todo eso nutre, Cupita. Muy bien. Tenemos más WhatsAppín, lo revisamos. Hola.
3: Buena, buena, perrito. Después, bueno, temita de tiro de gracia, porfa. ¿Sueños o América?
2: América lo tengo listo.
3: América podría ser. El sueño lo escuchamos el otro día. Porfa, perrito. Aquí vamos rumbo a la pesca, a tirar un rato los anzuelos, a ver si cae algún pescadito. Para comerse una fritanguita, compadre, porfa.
2: Yo tengo listo América porque estamos hablando justo de Arturo Prat, ¿cierto? Y todo eso. Claro, no tiene que ver con Cristóbal Colón, pero habla un poquito ahí del tema. ¿Ya? Así que es lo que se viene. Está listo ya, está listo. ¿Qué más por acá?
4: Buen abogado, buen abogado, buen abogado.
2: Sí, buen abogado y... Acevedo, Acevedo y Acevedo. Ah, sí. ¿Cuál es su correo? Ah, ¿lo he visto ese, no? El de... No, pero... Don Wea dijo... No, qué mal. Oh, es que la gente igual, pues, de repente hace así el correo para palesear, pues. Uno nunca pensó que en su vida después de tener que dar el correo. Uno la había para tener Messenger, para esas cosas, claro. Pero después el correo también uno era para recibir y enviar información. Y ahí cuando uno decía, mira las tonteras de correo que tenía yo. ¿Cierto? Claro, tanta cosa que... Tenemos más WhatsApp, por supuesto, lo revisamos. Comunícate, envía tu audio, ahora ya.
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5: Buenos días, Radio Vic. Aquí en Lecua, Lecua, saliendo a hacer su laburo, patrón. A ver qué se promete hoy día, miércoles de la semana. Ya estamos cerca al medio del feriado. Yo creo que la semana me va a ir súper bien, bro, con mi taxi. Ya está feriado, van a ver los delivery, los pedidos. Esas botellerías van a reventar. Bueno, vamos dándole el primer lugar, gracias a Dios por un día más. Y que nos lleve y nos traiga con bendición para nuestra casa. Así que ahí les mando saluditos de parte de Lecua. Y un saludito tan especial para mis compadres de La Toma. Mis compadres de La Toma. Para todos los compadritos de La Toma. Coleguitas de auto. Manolito. Y Toñito de La Tomita. Así que ahí les mando un saludo de Lecua. Confirme la firma.
3: Uya, compa, mi correo era pasionquijopera@gmail.com. Y cuando entré a trabajar a un fondo de supervisión, ahí la jefa me lo cambió porque teníamos que dar el correo para que llegaran los otros correos de la empresa. Entonces me dijo, no, te lo voy a cambiar, me dijo, muy reordinario tu correo, pues, así que ahí lo cambiamos. Pues.
2: Ve, sí, es que ¿cómo le piden a uno que haga el correo a los 15 años? Claro, uno va a poner cualquier cosa, sí. Por ejemplo, mira, hay un Simón Oliveros, ya, él es periodista de TVN, del Buenos Días a Todos, ya, por ejemplo, en su Instagram, ya no recuerdo cuál es el nombre exacto, ya, pero él llegó a la tele en el Mucho Gusto, ya, en el matinal de Mega. Entonces su Instagram era como Simón Olivero, algo así, MG, por Mucho Gusto. Se cambió a TVN. Después. Y ahí quedó el... Claro, MG decía, pues era por Mucho Gusto, pero el otro matinal ahora. Como tatuarse el nombre del pololo la polola, pues. No se hace eso.
4: Mi correo era panconchancho.69.
2: Mira qué rico, ¿eh? El pan con chancho. Sí, pues. ¿Qué más por acá? Hola.
4: Hola, chiquillos. Yo creo que se equivocaron. No era abogado, era ahogado.
2: Oh. Oh. América, América, esto es América. En la radio que te mueve.

0: Ya volvemos.
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muy bien, pantuflita, pantuflita. Esta estaba bachata bélica. Bachata bélica, buena. Ya, hoy tengo algo para comentarles. Así que yo ponga mucha atención. No es bueno esto, no es bueno, por si acaso. Cobranzas extrajudiciales vuelven a ser llamadas normales. No se verán los prefijos 600 ni 809. ¿Qué le parece? Luego de que la Corte Suprema acogiera el recurso legal, la Subsecretaría de Telecomunicaciones, Subtel, publicó en el Diario Oficial una modificación a las llamadas cobranzas extrajudiciales. Este tipo de contactos ya no serán visibles con los prefijos 600 ni 809, puesto que quedaron eximidas de utilizarlos. ¿Eso es por qué? Porque la gente no les contesta, obvio. El argumento presentado por la Asociación Gremial de la Industria de Retail Financiero, AG, sostiene que este tipo de llamadas no puede ser catalogado como publicidad ni spam, ya que su finalidad es contactar a los clientes para que regularicen su situación de pago. Bueno, por un lado, igual yo creo que si uno se encalilla siendo una persona, claro, con principio y todo, si uno pide un crédito, si uno, claro, o debe algo y le avisan que está deudor, bueno, supone que uno compra algo y si lo compra en cuotas porque piensa pagar esas cuotas. Ahora, de repente, que te pide la máquina, ¿cierto? Y no puedas pagarlo, ya, claro, hay otro tema y ahí ya uno tiene que buscar la forma de renegociar o qué sé yo. Hay gente que se hace la larry nomás y dice, ah, no importa, nomás que llamen, que después ya tiene una deuda, pero impresionante. Claro. Entonces ahí está y termina hablándole al abogado González. Después le escribe a su clave y dice, oiga, ¿y tú podés vivir con esto? Te va a decir. Hay gente que pide créditos y se va del país. ¿O en serio? Ya, voy a pedir un crédito de 7 palos. Ya, y al mes se van del país. ¿Sí? Pero tío, si va a hacer eso, tiene que estar claro que no va a volver a Chile. Sí, porque la deuda va a estar. Entonces se va del país con los 7 palitos. Hay gente que la hace, chiquillo. Ya, olvido mi vida en Chile y me voy con 7 palitos a hacer a mi vida a Europa. Ahora, si le ama a Europa y quiere volver, está claro que va a estar acá encalillado. Bueno, ahí estamos, chiquillos. Una noticia para comentarles, así que ya lo saben. Bueno, ¿cuántas veces al día ustedes, pantuflitas, están llamando? A mí, la verdad, que bastante. Yo creo que estamos hablando de unas 8 o 9 veces, por lo menos al día. Sí. Y no es por deuda, fíjense, pantuflitas. No, yo no le debo nada a nadie, menos mal. Encalillado como todo el mundo, pero pagando mis cuotas mensuales, ¿eh? Sí. No me estoy dando grandes lujos, no estoy saliendo ni a comer, ni una cuestión, ¿eh? Ni delivery estoy ocupando, lo voy a buscar yo si quiero algo. Pero ahí estamos, así que ya lo sabe, si ustedes le van a cobrar, probablemente ya no sea de un 600 ni un 809, ¿ya? Para que lo tenga en consideración. Buenos sonidos en la radio que te mueve. 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
1: Es el WhatsApp de la radio que te mueve. Coméntanos qué te parece. Estábamos conversando. ¿Qué? Mandar algún saludito, alguna canción en especial. ¿Cierto? Si la canción no llega a estar, no le dé color ya para eso. Si le queda color, le regalamos unos lápices ya, pero. Claro, ya, vamos con el WhatsApp más interactivo. Hola, hola.
2: Compite, yo me atrasé un poquito con el pago del plan del teléfono. Ayer me llamaron como 8 veces en la mañana, sin mentirlo. Compite, yo le decía que llamaran a la tarde y todo. A los 10 minutos otra vez llamando.
1: No,
2: distintas personas.
3: Hola, jodieron.
1: ¿Sabes qué? Eso pasa porque no. Yo no sé cómo sea el sistema de ellos, ya, y si alguien trabaja en esto, sería ideal que nos explicara cómo funciona, ¿ya? Porque de repente a uno lo llaman, ¿ya? Bueno, a mí no me cobran nada porque no debo nada en realidad, ¿ya? Soy súper ordenado en ese sentido, de verdad, claro. Trato de, yo mis cuentas, pero yo pago los 5 algunas cuentas, yo ya el 30 estoy pagando todo. Sí, soy como bien ordenado, estructurado en eso. Pero por lo mismo, porque después me incomoda, aparte uno anda pagando ya, uno ya paga intereses, cuando saca cosas en cuota, ya está pagando intereses, y después tiene que estar pagando más intereses por mora, o porque el teléfono de repente lo bloquean, ¿cierto? Después de bloquearlo cuesta como 2 lucas más, ¿cierto? Y después un interés por, claro, y la reposición, bla, bla, bla. Entonces al final no es la idea, ¿ya? Tengo una cuenta, por ejemplo, que es como un ahorro que tengo, ¿ya? Que es como una cuenta igual. Pero si yo me paso de la fecha o en el registro de ellos no aparece como en la fecha correcta, me sale 6 lucas más, por ejemplo. Entonces yo claramente voy unos 5 días antes y lo pago, cosa que aparezca en sistema rápidamente y se paga. Entonces trato de ser como bien estructurado en eso. En el resto como que ya me da un poco lo mismo, pero mis cuentas como claras. ¿Sí? Pero igual a uno lo llaman y de repente para ofrecerle un servicio. Entonces una señora me llamó, me dijo, ¿sabes qué? Tengo un seguro. 18 lucas un seguro. Que cubría no sé qué cuestión, ya ni me acuerdo. Y yo decía, ¿sabes qué? Ya estoy con mucho seguro, ya pago tanta cuestión. Entonces como que no. ¿Sabes qué? Por ahora paso, le dije yo. Pero ¿sabes qué? Lástima que pase, me dijo. Ah, porque ¿sabes qué? Es súper bueno el seguro. Oh, no, ¿sabes qué? Mira, ya tengo mucho seguro, tengo hartas cosas. De hecho, estoy tratando de eliminar ciertas cosas. Sí. Ah, pero es que si usted lo piensa, míralo como una inversión. Ah, ya. Yo sentado en el baño, pues más encima. Entonces era como, ¿sabe qué, señora? De verdad, no, por ahora no. Bueno, mire, piénselo bien, porque. Ah, ya. Digo 3 veces, yo y ahí ya corté, porque ya no sabía cómo darle la corta a la señora. Pues. Fue como respetuoso de corté nomás, pero. Claro, cuando uno dice que no es no, pues. Sabía que uno le. 2 o 3 veces, ya 4ª vez ya era como. Señora, no quiero el seguro, son 18 lucas. Estoy pagando hasta la inteligencia artificial por el premium, claro. Sí, tengo el seguro de no sé cuánta cuestión. Mal de gravamen, el de cesantía, el de todo, hospitalización.
4: A lo mejor era el mismo seguro que contrató el Bombo Fica.
1: Claro, y con Master Plop lo puede asociar. Entonces, claro, de repente uno no. Hay unas que aparecen como una llamada de Santiago. De repente esos son por temas de médicos. Sí. Por ejemplo, yo recibo la llamada de mi papá. Sí. Me llama siempre a mí porque nunca contesta, porque no caché quién era. Entonces contesto yo. Nos llamamos igual más encima. Sí. El último apellido que nos define. Ah, ya, perfecto, es para él. Ya, ¿qué necesita? Y ahí yo tomo las notas y todo. Entonces, tengo que estar contestando esas llamadas. Claro, no puedo saber. Pero bueno, compita, así que póngase al día con el plan del teléfono. Para que no se lo corten.
2: Es como que te llame fósforo, una cuestión así desagradable.
1: ¡Oh, pero no! Eso es más que spam. Sí.

0: Este compadre, a mí, los de una empresa que tiene un logo rojo de teléfono.
1: ¿Ya?
0: Me pasaban llamando a ofrecerme teléfono. Yo tengo en la empresa esa de las letras azules.
1: Claro.
0: ¿Cachai? Entonces, me pasaban llamando todos los días a ofrecerme plan, que la cuestión, que me conviene, que aquí, que ya y todo. Entonces, ¿qué hice? Cuando me llaman, yo ahora les contesto, le digo, buenos días. Me dice, buenos días, hablo con Don y toda la cosa. Y yo le digo, no, disculpe, está hablando con Mantenciones Aconcagua. ¿Qué necesita usted? Necesita hacer una construcción. Le empiezo a detallar una cachada de servicio. Los termino aburriendo, por loco. Así que me inventé una empresa.
1: Está bien, compita, está bien. Me parece muy buena forma de... Sí. Está la opción de no contestar también, ¿eh? Cuando son viene marcado ya con 800, 9 o 600. Pero de repente uno igual agarra el teléfono y contesta nomás. O de repente uno tiene esas tincas de vida que dice, oye, a lo mejor te voy a contestar. ¿La ha pasado alguna vez o no? ¡Claro!
2: ¿Quién paró su antena? ¿Quién paró su antena? Oye, Cecilio, pregúntale, ¿por qué el suegro no le está pagando el plan ahora?
3: No, compite, si después ya mandaron un WhatsApp nomás y ahí ya se solucionó toda la cuestión. Estamos en peque, estamos al día.
1: Buena, compita, pero ¿sabe qué? Tiene una plataforma donde uno diga, la persona ya no quiere el servicio. Y tenga uno, ponga la respuesta, porque uno te llama tres veces en el día para ofrecerte lo mismo. A mi crédito me ofrecen siempre, siempre, siempre, siempre. Y yo no quiero encalillarme más porque estoy recibiendo el sueldo y pagando nomás. Claro.
4: Son más desagradables que los spam del SP Venta.
1: ¡Oh! A lo mejor es un spam, ¿cómo sabe uno? Claro, es una grabación que ya está hecha ya de por vida. Claro, y se envía sola a la cuesta de la radio. Igual que ese spam de la empanada. No, yo le mando un abrazo al chillo de SP Venta. Porque al chile para mi cumpleaños me hacen un regalito. Sí.

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1: ¿Aló? ¿Faúndes? ¿No se acuerda? ¿Cómo pantuflito usted no se acuerda de eso? Decía, Faúndes, ingeniería electrónica, instalaciones varias, buenas tardes. Pantuflita, le falta a usted computadora. Le falta YouTube, no sé, le falta tele, no, ¿cómo no va a cachar? Ya, no importa. Seguimos, tenemos WhatsApp, lo revisamos inmediatamente. Más 569-566-22396, hola.
2: Oye, no, son desagradables esos chicos, weón. Uno le dice, oye, no quiero. Pero ¿por qué no quiere? Bueno, ¿qué te importa vos? ¿Por qué no quiero? No quiero, no vamos. Pero tiene alguna razón. Ah, uno quiere ser amable, pero sí. No se puede. Oye, un aviso a los vidaictos de aquí, los Andes. Se cayó un poste acá en por Santa Teresa en dirección hacia la rotonda Carlos Díaz. Por el lado de pasado de Esmeralda hacia la rotonda Carlos Díaz. Está cortado el tránsito ahí. Así que ya nomás al montaco.
1: Oh, ponen de pescadito por ahí, ¿no? Ya. Gracias, compita, por la información. Ya, le mando un abrazo grande. Y no sé si es verdad, uno intenta ser amable y no puede. ¿Cierto? No se puede. Sí, aparte, si cayó un poste, chiquillo. ¿Ustedes saben que le dijo un poste a otro poste? No, es muy fome, no. Siguiente. Hola.
3: Lo mejor es decir que está en un velorio. Costa el tiro. Ya, gracias, disculpe.
1: Uy, verdad, tiene toda la razón. Un entierro también. Tenemos más WhatsApp, hola.
4: Chechito, no pida tanto. Mire que todavía no pagan la publicidad en la radio y le van a darle un regalito. No crean en Visito Pascuero todavía.
1: No, si yo cupido va a Mario Año. Vale, sí, un detallito. Ahí, bien, claro. Pero está bien, pues sí, cariñoso en la vida. Me han regalado torta. Sí. Hace 2 años o 3 años, una torta. Los compañeros la fui a buscar yo mismo.
5: No, y pasa. El otro día mi mamá estaba esperando una llamada del consultorio. Y lo llamaron del teléfono y salía el teléfono, la reconoce, estafa cárcel salía. Oh. Qué extraño, le dije yo, contesta por si acaso. Y eran de consultorio, me dice. Oh. Decía la niña que normalmente la gente piensa que estafa o algo y guardan el número así, alguna cuestión, y son de consultorio dando horas. Pues. Así que menos mal que contestó. Pero hay que estar atento ahí a la jugada.
1: Uy, atento. Oh, tiene hora acá en la celda 8. Ah. ¿Te imaginas? ¿Y de qué especialidad? No, ¿para qué vamos a tener? Pero, ¿ves? Si pasa a veces, de repente uno dice, claro, porque hay algo, no sé, que la gente lo va guardando con tal nombre, fraude y todo, y después uno, o sea, hay que contestarle hasta los fraudes. Mira, mejora con todo lo que es la duda. Dice, oye, opino que todos los vidadictos deberíamos llamar a la radio por cobranza de stickers. Mire, sí, también. No, yo le voy a dar el número del jefe, ya, para que directamente a él nomás, claro. Él salió hablando por el WhatsApp. ¿Para qué da fechas, por cierto? ¿Para qué da fechas, por cierto? Pero bueno, no, está, creo que todo ya armado. Está esperando que me mejore yo nomás, ¿ya? Sí, yo creo que de aquí a fin de mes estamos, ¿vale? Sí, como al 18, así como vamos, ¿vale? Sí. ¿La hora qué es? Pantuflita, tenemos que ir a la pausa, ¿ya? A la vuelta mucho, pero mucho más. Tenemos pero un montón de cosas. O sea, nada. ¿Ya? Pausa y volvemos.
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1: Muy bien, pantuflita. Tenemos WhatsAppín, por supuesto. Vamos.
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1: ¿Qué tenemos por acá? Hola, hola, hola, hola.
3: Oiga, Chichín, una consulta. ¿Uno podría ir a hacer un tour ahí a la radio para pa conocer la radio adentro cómo es? Ah, para allá, no sé, a mi hija, para decirle, mira, esta es una radio, así funciona. Se puede, estará la posibilidad, Chichín. Saludos.
1: Saludito, Cupita, le mando un abrazo grande. Oye, un tiempo hicimos tour por la radio. Sí, yo me acuerdo. Sí. Sí, claro que se puede, Cupita. Ahora hay que coordinarlo, sí, porque estamos todos con teletrabajo. Sí. Claro, pero tenemos un estudio por ahí. Tenemos un estudio. Sí, ahora hay que coordinarlo nomás, su Cupita. Porque tenemos un estudio disponible en el centro, incluso. Sí. Ya, así que se puede hacer alguna cosita con Pita. ¿Qué cosa me decía? ¿Para tu Pita? Ah, Juanito, Juanito, dígame. Yo creo que eso es algo que no es legal. Sí, yo creo que eso no. Mira, yo le voy a contar. Acá chicos están debatiendo. Tengo una pelea acá de. No, no es pelea, ya están conversando. ¿Por qué

y no corresponde a esa compañía. O sea, por ejemplo, si yo soy de la letra azul, ¿por qué el de la M? Ya. ¿Por qué me llama uno de la C? Sabe mi nombre y tiene todos mis datos y me pregunta cuánto pago de plan. Oye, en realidad, ellos no tendrían por qué tener, pero es una base de datos que está incluso, no lo llaman de cualquier lado, compita. Del banco, lo llaman de todos lados, ya tienen una base de datos ahí. Saben todo de uno. Una vez me ofrecieron un crédito. ¿Ya? Mira, ahora me acordé. Me ofrecieron un crédito. Y ¿sabes qué? Es que yo la verdad es que no necesito plata, le dije yo, porque estoy con mis cuentas al día, me dijo. Es que ¿sabes qué? Aquí me aparece aquí en el sistema una deuda que... Ah, pero es que ese es un crédito que estoy pagándome a mí, le dije yo. De hecho, me quedan 6 cuotas y lo termino de pagar, así que... No, claro, me quedan 6 meses, pero dije yo. ¿Pero no le gustaría tapar esa deuda con otro crédito? Dije, no, porque nunca me ha atrasado ninguna cuota y me quedan 6 cuotas y las voy a pagar cuando corresponda, cada mes. Entonces no necesito, ¿para qué quiero un crédito para pagar otro crédito? ¿Para seguir encalillándome, señora? No, le preguntaba por si quería sacar esa deuda de una, me dijo. No se tienen todo de uno. Claro, tienen. De hecho, otro día me llamaron también por un tema de estafa y aparecía me dieron el RUT. Sí, el RUT. Se equivocó si tiene un número en la persona. Sí, yo caché. Sí, Brian Guajardo. No te olvido, Brian Guajardo. Sí. Pero claro, igual da miedo eso. Cuando tienen tanta información de uno dando vuelta por ahí. Sí, van tu vida, hay que tener cuidado, ¿no? Igual que los links que llegan, ojo con eso y todo. Ya, chiquillos, a comunicarse, a reportarse. También te invitamos a que pases si te falta la lámina, la mejor lámina del mundo de este mundial, ya del álbum. Vaya a verla, incluso la puede imprimir si quiere, ¿ah? ¿Eh? Y no sabe la parte más dorada del álbum, la puede pegar ahí.

0: está hecha con harto cariño. Lo único malo es que esa no se despega, ¿no? Así que todavía hay que pegarla con este fix, ¿ya? Es lo único malo de esa lámina, pero el resto es... Sí, no cualquiera la tienen, sale como 3 veces nomás en la vida, ¿sabes? Ya. Acá están grabando un audio y estoy esperando al compita, rellenando, esperando su audio. Hoy tengo que ir a la música y luego tengo que ir a la pausa. Ya, así que estoy esperando a esta persona que está en este momento. Dice grabando audio, grabando audio. Estoy seguro que le vamos a ponerle play para ahorita la música y va a llegar. Ya, aquí llegó uno. Ya. Vamos, hola.
1: Buenos días, Checho. Buenos días, Pantuflator. Oye, los viejos hoy en día, no sé, de haber algún personaje por ahí que vende los datos de números telefónicos, nombre, RUT y todo el deseo, o te lo sacan de internet prácticamente, pues viejo, si hoy en día todos tus datos andan dando vuelta en la web.
0: Oye, es verdad, qué terrible, ¿eh? Estamos tan expuestos y no nos damos cuenta a veces. ¿Cierto? Totalmente, compita. Ya. A esta persona se ha demorado mucho en mandar el audio, ¿verdad? ¿Cierto? No, demasiado. Psiquiátrica loca, lo que suena en la radio que te mueve.

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1: Último bloque de programa en este día miércoles con pinta de viernes. Sería ideal como que ya hoy se trabaja mediodía. Oh, ¿te imaginas? Bueno, hay gente que no, pues chiquillos, gente que trabaja todo el día de hoy. Hay gente que va a trabajar el día de mañana, el día viernes, el sábado. Semana normal. Hay gente que ya comenzó, ya está empezando a irse a la playa, algunos al campo, algunos a algún lugar por ahí a pegar en la pera, ¿cierto? A la casa que tienen ahí de descanso. Uno me viene a pegar la pera donde la suegra, el suegro, uno de la abuelita, nos juntamos todos. Bueno, alguna cosita así. Sí. Tenemos Instagram, lo revisamos inmediatamente, @bitfmchile.
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1: Tenemos saludos para Cristian Emilio Mora, que dice: buenos días, Checho, te pillaron cuando era futbolista. Bueno, un tiempo fui futbolista. Y casi llego allá. Sí. Bueno, la típica de siempre, ¿eh? Las lesiones. Congelado Daga dice: buena foto, Chechito. Feliz cumpleaños adelantado. Y buen fin de semana para todos los viadictos. Muchas gracias, compita. Sí, mañana ya me toca cumpleaños. ¡Oh, qué terrible! Quiero más años ya. Sí, con los 26 estoy bien. Por acá, Ale Vergara Ramos dice: hola, amigo, ¿cómo estás? Muy bien, pues, compita. Aquí está saliendo un resfrío. Bueno, todavía me quedo un poquito, pero... ahí estamos dándole. Jorge de Rebeco dice: buenos días, compita, Chichín, DJ Pantuflex. Vamos por este fin de semana largo, ¿eh? Saludos, compita, un abrazo, Perry. Jorge Rebeco en la red social y también dejando su corazoncito. Oye, mucha gente, chiquillo, así que muchas, pero muchas gracias a todos. Por acá, ¿quién más? Tenemos a Daniela Campos, Eduardo Maureira, Ignacio Alejandro, tenemos a Nuria Montenegro, Diego Guerra, Miguel Ulloa, Mari Carmen, por acá Karina Farías Muñoz, Paolo Ignacio, Katy Jiménez, Pau Andrea, muchas gracias. También Joana Aros, Romina Videla, Edison Silva, Richard Gallardo, Sebastián Ferrer, Carolina Irarrázaval, Carito Berríos, Navi Lemus, Katy Caris Muñoz, Leila Yasmín, María Isabel, Natalia González, tenemos a Jonathan Chiloco, buena compita, Fernando Alfaro, Vicky Cataldo también deja su like, así como Gina Valdivia, Juancho, Juan Espinosa, Maca Jorquera, Margarita 17, Javier Nesalgado, Francisca Javiera, Guillermo Mesa, Natalia Urrutia, Valeria López, Cristi Rosita Araya, Ale Vergara Ramos, Jimmy Hernández, Yasna Maciel, Susi Figueroa, Cristian Emilio Mora, Juan Pablo Leiva, Alejandra Trigo, gracias, Sabores del Carrizo, tenemos a Soledad Campos, Nelson Guido Carrasco, Lincoln Alejandra, Marcela Olivares, Jorge Rebeco, Jesús Arancibia, Don Chapa, grande Don Chapa, Jaime Andrés, por acá Tira Segovia, Daniela Donoso, Prox, Ana Isbastía, Congelado Dagase Guzmán, Juan Arteaga, Matías Pizarro, Jorge Eduardo González, Rodrigo Alfredo, Fabián Nene Malo, Pamela Muñoz, Catita Osorio, Parra Polarizados, Cami Quiroga, Nidia Gómez, Claudio Fuentes, Ruth Galarse, Carolina Tarot Espiritual, Loreto Valdés, ahí en la red social.
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0: antes, sí, los últimos saluditos.
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0: Pantuflita, prenda la moto. Copita, panito, prende el auto. Sí, último bloque con todo. ¡Vamos! Hola, hola, hola, hola.
2: Chichito, hola, ¿cómo estás? En Los Andes, en Avenida Santa Teresa. Se cayó un poste al medio, ahí lo están reparando ya. Y Carabinero está fiscalizando por ambos lados. Hay caleta, caleta, Carabinero. Están como enseñando cómo sacar parte. Así que cuidado a la gente que nos transite por ahí. Si es que no tiene los papeles.
0: Están al ladito, más encima. Claro, hasta caminando pueden llegar allá, pues, compita. Sí. Están en la salsa. Ah, hola.
3: Buena, buena, buena, buena, buena, compadre. Jim Pantuflen y Juanito. Golazo, golazo, golazo, golazo. Ya estoy casi listo, las ricas empanaditas. Golazo. Y feliz cumpleaños adelantado.
0: Gracias,
3: compita. Pase a buscar unas ricas empanaditas ahí al carrito. De regalo, de regalo. Hoy día o pasado mañana, porque mañana no voy a estar. Voy a andar en la capital. Golazo.
0: Golazo, compita, comprando insumos. Gracias, compita, don Chapa. Le vamos a dar la palabra, ¿ya? Pronto estaremos por ese lado. Sí, muy bueno, muy pronto, compita. Así que un abrazo gigante. Cuídese mucho y gracias por su saludito. Pásenlo bacán también ahí con la familia de este feriado. Si va a salir, bueno, pásenlo bien igual, aunque tenga que ir por el motivo que tenga que ir. Pero igual disfrútelo, ¿ya? Pásenlo increíble, chiquillos. Nos juntamos el día viernes, ¿ya? Sí, el viernes nos juntamos, chiquillos, bien tempranito, 7 de la mañana, con la rica y sabrosa vitamina. Si va a trabajar, si tiene que laburar, ¿cierto? O se levanta temprano, bueno, prenda la

estamos el viernes, ya sin falta. Como saben, una vez ya me recupero por completo. O bien llegó peor. ¿Ah? Un abrazo grande, cuídense, ya viene Marco Aurelio. Fue en salida con el beat.

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2: Buena, cabros, ¿cómo están, muchachos? Bienvenidos a este Beat Machine en vivo y en directo. Arrancamos este episodio del programa transmitiendo para todo el Valle de Aconcagua a través de la 98.7.
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2: Así es, ¿cómo están, chiquillos? Chile y el mundo también conectados. Claramente a través de nuestra señal online le mandamos un gran saludo, chiquillos. Está fría la mañana, gris totalmente, al menos por acá en el estudio número 3. Sí, ¿cómo va su comuna? ¿Sale el carecayo o no sale el carecayo? Está heladito, sí. Pero como corresponde para este otoño beat. Claro. De lluvia, naque todavía, pero al menos está gris. Está pero pintado para un miércoles. Vamos. Está pero pintado. Ya, atención, chiquillos, arrancamos de inmediato con música porque llega el sonido de Martin Wine. Polly Pocket, suena en

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1: La música de J Balvin junto a Ryan Castro. Nuestra chica con esto que se llama Palagua. Suena en Beat. 10 de la mañana con 52 minutos.

0: Tremendo, muchachos. Ahí pasaba la música de J Balvin, Ryan Castro. Palagua. Ya, cabros, tenemos habilitado nuestro mensaje de audio. Comiencen a llegar los WhatsApp Beat. Mande el suyo. Repórtese. Coméntenos cómo va esta jornada, cómo va la mañanita. 10:55. Disfrutando de este Beat Machine en día miércoles. Atención, semanita corta. Claro, por el feriado. O semana fraccionada por este 21 de mayo, mes del mar. Aguante, Arturo. En alta mar había un marinero. Oh, muy bien, lo más grande. Siguiente, a ver, ya tenemos mensaje de audio. A ver, por acá tenemos el siguiente. A ver.
1: Buena, buena, buena, Martito. ¿Cómo está enseñando los stickers? Pego un pita. ¿Podría programarse algo de Wisin y Cajó? Luna. Eso, cumpita, que tenga buen turnito ahí.
0: Buena, cumpita, muy bien. Ahí cortito y preciso el mensaje. Vamos a buscar tu canción, perrito. Te mando un gran abrazo, amigo mío. ¿Quién más se suma, chiquillos? Tenemos habilitado nuestro WhatsApp oficial. Repórtese, repórtese, repórtese. Porque se viene con todo hoy día. ¿Cómo va? ¿Cómo está en su comuna, chiquillos? ¿Cómo va la cosa? ¿Sale el caregallo o todavía está en un ladito? ¿Eh? Nos comentan, cabros, a través del más 569-566-22-396. Solo mensaje de audio. Ordenen la defensa, porque atención, atención, atención. Se viene golazo. A ver.
2: Buena, compadre Marcos, el zapato de San Felipe, golazo. Ya estoy confundido con la gente de Sanaita, voy a estar ahí afuera de San Felipe, golazo. Y los invito a que vayan a mi Instagram, Chaparrero San Felipe, todo separado con guión bajo, a ver mi historia, con un videito bonito ahí, golazo.
0: Golazo de media cancha, don Chapas, ¿ah? ¿Eh? Golazo olímpico. Oh, desde el córner, ¿no? Desde el córner, desde el tiro de esquina. Olímpico. Muy bien, don Chapa, le mandamos un gran abrazo, que le vaya bonito hoy día. Abríguese, abríguese, abríguese. Ya, ¿qué más se suma? Solo mensaje de audio, repórtese a través de nuestro WhatsApp. Ya lo saben, cabros, habilitado ya el más 569-566-22-396.
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0: Ah, ¿en serio? ¿Nos quedamos con esta? Ah, no, ya calmamos, ya. Siguiente mensaje.
4: Viejo, estáis peor que la defensa de Unión San Felipe. Peor que la defensa de Unión San Felipe. Este sí que fue golazo por el que te hizo don Chapa.
0: Sí, olímpico. Yo dije, fue olímpico, que fue doble golazo. Doble golazo con Insta, con todo. Mira, acá tenemos otro golazo. Ya, ordenen de nuevo la defensa, por favor, que no se cambie el gol.
5: ¿Cómo estamos, amigo Marquito? Gusto de saludarle. Un gran saludo, como siempre, a todos mis clientes de Maxi Eventos. 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Quería pedir un perreo Hot School, el de Checa, nadie sabe si lo puede tirar por ahí, Marquito. Y le he visto de todo el rato, perrito. Saludos, amigo Marquito.
0: Cacharon, ese pegó en la defensa y le dio en el palo, no alcanzó a... Ahí la defensa estuvo más vivita, ¿eh? La defensa estuvo más vivita, ¿cierto? Rebotó en la defensa, pero con el palo, no alcanzó. Siguiente mensaje de audio. Siguiente mensaje de audio, a ver por acá. Ah, mira, aquí tenemos. Tenemos a don Bernardo, mira, a ver qué nos cuenta don Bernardo.
6: Hola, Marquito.
0: ¿Cómo estás?
6: Bernardo Jardinero. Aquí, Marquito, más helado que... ¿Qué helado? Que pingüino. Uy, que embarró para hacer frío, Marquito.
0: Sí, está muy helado.
6: Dile al Chaparrero que no engruba con las con las empanadas de gato que vende, oye. ¿Sabías tú que está haciendo empanadas de gato ahora? No, Marquito. Bien, por el Chaparrero, pues. Oye, Marquito, ¿sabes qué? Yo solamente te llamaba que usted había un carnet para el frío, que... ¡Ay, que hace frío, que hace frío, que hace frío, que hace frío! Estoy, pero jodido de frío. Ya, chau.
0: Muy bien, amigo, estaba muerto de frío, Cupita. Muy bien, muy bien. ¿Desde qué parte está ahí mandando el mensajito de audio? Ahí nos comenta, nos comenta. A ver, ¿qué más, qué más, qué más? Solo mensaje de audio, solo mensaje de audio. Reportes a través de nuestro WhatsApp Beat. Te queremos escuchar. Siguiente mensaje, ven. Ya, ahí está, vamos.
1: Don Chapa. Esos golazos son buenos, pues son... Son entretenidos los golazos de Don Chapa.
0: Sí, no.
1: Siempre anda con su humor el hombre. Aguanta también que uno lo lee con su empanadita.
0: Sí. Es bueno, bueno.
1: Anda contento, se nota que es una persona alegre, Don Chapa.
0: Muy bien, está bien, Cupita, nos hacen buena onda. Siguiente, ven.
7: Buena. Toda tu sintonía por ahí, viejo perro. Oye, te podrías rajar con un temita de nene malo, viejo.
0: Mira,
7: está más helado que abrazo de suegra, viejo. Uf, uf. Vamos, vamos, viejo, por este miércoles.
0: Ay, Cupita, abríguese, abríguese.
8: Pegó con la uña.
0: ¿A cómo, eh?
8: Le pegó con la uña.
0: Le pegó con la uña, mira ahí, de a tres dedos.
9: Hola, Marquito. Por acá reportando, Sebastián Campos. Está muy heladito, perrito. Esa super empanada de 90% aire, 10% cebolla. Ya, ya, listo, nuestro rato, perrito, pulso, semita, cualquier reggaetón nomás, perrito, para motivar esta resto de mañana que queda, porfa.
0: Buena, Cupita.
9: Aquí estamos trabajando.
0: Póngale, póngale, póngale.
9: Un golazo de aire y cebolla. Golazo, golazo, golazo.
0: Oye, pero para Don Bernardo nos vamos a quedar con una buena calle de carnet antes de la pausa con la música de Aqua. My Oh My, 1997, suena.
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10: Una matina.
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0: Muy bien, damas y caballeros, ahí pasaba la música de My Towers junto a Quevedo con Soleado. Chiquillos, se acerca un gran fin de semana y por supuesto muchas bonitas actividades y muy interesantes por lo demás. Así que mucha atención, amigos y amigas del Valle de Aconcagua, porque tenemos un contacto muy especial por una actividad que es muy, muy, muy entretenida y de la cual nos va a contar más Sebastián Alegría, quien es el organizador de esta gran actividad y entiendo que tiene que ver con las intercambio de láminas para del Mundial, ¿no? Así que bueno, pero de esto nos va a comentar mucho más Sebastián, que ya está en línea telefónica. Seba, ¿cómo estás? Bienvenido al programa.
1: Hola, hola, Marcos. ¿Todo bien? Sebastián por acá.
0: ¿Cómo va,
1: Seba? Baden 21, botillería y minimarket Baden 21. Algo los conocen ya. Estamos acá organizando una actividad para el día de mañana.
0: ¿Ya?
1: Está planificado para hacerlo en el Padel de Putaendo, Hacienda Padel Putaendo, junto a Guati Padel Top, que nos coopera mucho en todo lo que hacemos actividades. Bueno, y la actividad en sí es sobre las láminas del álbum del Mundial.
0: Perfecto.
1: Que ha pegado súper fuerte. Tenemos acá venta en el negocio igual, venta de láminas normales, de Coca-Cola, hay unas láminas especiales igual, y álbumes también, que en estos momentos están agotados y llegarían mañana en la mañana ya tendríamos de todo, la verdad, para a las 4 de la tarde, 16 horas, meternos con todo en el evento ahí en Hacienda Padel Putaendo.
0: Ya, mira, lo único que te quiero preguntar, tengo acá una imagen que es un flyer de promoción, pero acá me aparece que es viernes 22 de mayo.
1: Sí, el viernes 22 de mayo.
0: Ah, ya, pero como me he dicho, mañana 21.
1: Ah, no, mañana es 21, ah, claro, entonces, claro.
0: Ahí como que, un poquito como perdido, que me había, como que había enredado, dije yo, a lo mejor hay alguna información que pueda estar errónea. No, pero para reiterar, será el viernes 22 de mayo desde las 4 de la tarde.
1: Desde las 4 de la tarde vamos a estar con concurso.
0: Ya.
1: Nos apoyó mucho lo que es Coca-Cola en Bonor.
0: ¿Ya?
1: Coca-Cola en Bonor nos llamó, nos dio premio. Vamos a tener todas las láminas de Coca-Cola, que son las dos últimas tapas de los álbumes. Bueno, la idea es que todos los niños puedan completar el álbum. Para sí. Que, bueno, es uno de los últimos álbumes de Panini. Y uno de los últimos álbumes de Messi con Cristiano Ronaldo, así que...
0: Claro, grandes figuras. ¿Te imagináis estado Chile también? El fervor ha sido mucho más grande aún. Y eso que está pero pegando muy, muy, muy fuerte los álbumes y las grandes figuras que también se pueden revisar en el álbum, ¿no?
1: Sí, sí, ahí está, bueno, como le digo, la idea de nosotros es apoyar a todos los niños, bueno, a toda la gente en general, para que puedan completar todo el álbum de una. Igual llega mucha lámina repetida acá. Bueno, la verdad, la idea fue creada porque acá en el local no me da el espacio y no me da el tiempo, la verdad, para poder atender a los niños.
0: Entonces, ¿tú vas a hacer en la Hacienda Putaendo Padel?
1: Hacienda Putaendo Padel, ahí vamos a estar con muchos productos, bueno, todos los productos del Mundial, y van a haber vasos del Mundial, de Coca-Cola, y no, hartos premios que nos mandó Coca-Cola, la verdad.
0: Ah, qué bueno, bacán, entonces un súper buen panorama para todos los niños, y en realidad para toda la familia que gusta de los álbumes grandes y chicos. Esto es ultra generacional, o sea, desde muy pequeño uno también se acuerda de los álbumes, ¿cierto? De distinto tipo, y ahora full con el álbum del Mundial, con las grandes figuras y

0: supuesto, esta gran actividad que está, pero muy, muy, muy bonita, que va a ser este próximo viernes. Atención, viernes 22.
1: Viernes 22, 16 horas. Vamos a estar ahí en la hacienda Padel Putaendo con los amigos de ahí del pádel. Vamos a estar con la actividad y vamos a estar ahí con algo súper entretenido. Así que hemos invitado a todo el Valle de la Aconcagua, a todo en general, no solamente a los niños. Es algo que de verdad pegó muy fuerte acá en la zona y por eso queremos que puedan llenar los álbumes, todos los clientes, todos los amigos, todo en general, para que lleguen allá a Hacienda Padel Putaendo. Nos vamos a estar esperando ahí con harta sorpresa igual.
0: Buenísimo. Oye, te queremos agradecer tu tiempo, la información y la iniciativa también de organizar cositas entretenidas, de verdad, en torno a este al álbum, digamos, del Mundial. Y también dar un buen panorama para familiar y en especial para todos los niños. Así que te mandamos un gran abrazo. Y como siempre hemos dicho por acá, la radio siempre va a estar disponible para difundir diversas actividades. Así que cualquier cosita, ahí siempre estamos en contacto.
1: Gracias Marco. Gracias por la oportunidad igual, por darnos la oportunidad de estar al aire, para que toda la gente igual ahí esté al tanto de la actividad que vamos a realizar este día viernes. Perfecto. Agradecido y muchas gracias.
0: Muchas gracias a ti, un gran abrazo, que estés muy bien. Chao, chao.
1: Chau, chau.
0: Buenísima, ahí estamos con tremenda información, gran actividad. Entonces este día viernes usted no se lo puede perder. Va a estar mero muy bueno, intercambio de láminas junto a nuestros amigos de Badén 21. Esto será en Hacienda Putaendo, pádel, desde las 4 de la tarde.

0: 12 de la mañana con 31 minutos. Hacemos la pausa, muchachos. 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

0: Muy bien, muchachos, ahí pasaba la música de Ryan Castro con La Villa en Beat FM, la radio que te mueve. Son las 11 de la mañana con 49 minutos, totalmente en vivo y en directo, muchachos. Y atención, porque tenemos más entrevistas. Y en línea telefónica queremos dar la tremenda bienvenida a Luis Delgado, del Señor de las Masas, para contarnos sobre algunas novedades. Don Luis, ¿cómo está? Bienvenido al programa.
1: Hola, ¿qué tal? Buenos días, aquí estamos, lo más bien, gracias a Dios.
0: Qué bueno, Luis. Oiga, don Luis, bueno, tenemos algunas preguntitas para... No sé si tiene algún tiempito ahí para nosotros.
1: Sí, por supuesto, por supuesto.
0: Bueno,
1: sí.
0: Don Luis, del Señor de las Masas. Bueno, primero queríamos saber si es que se puede compartir cuál es el secreto del éxito del Señor de las Masas y son las famosas empanadas caseras que están listas en tan solo 5 minutitos.
1: Mira, esa pregunta del secreto me la han hecho muchas personas y la verdad es que en realidad no hay un secreto como una receta mágica. Claro. Esto es algo que nosotros hacemos, bueno, la gracia o si tuviéramos que hablar de algún secreto sería que es algo hecho totalmente a mano. Nosotros desde el momento en que revolvemos la masa, desde que estiramos, todo lo hacemos a la antigua, todo a mano. No hay máquina, no hay nada por medio. Entonces eso hace que la masa no se apriete y no quede con otra textura distinta. Para que quede la masa como nos queda a nosotros, tiene que ser el proceso hecho 100% a mano.
0: 100% a mano. O sea, ya, claro. Entendiendo, no es no hay como una industrialización, digamos, del proceso, sino que es algo que conserva la tradición.
1: Exacto, por eso nosotros, mucha gente nos ha preguntado a veces si trabajamos por mayor para vender para almacenes o cosas así, y eso nos complica un poco porque como el proceso es a mano, no es un proceso rápido, entonces no podemos elaborar muchísimas empanadas cada día, entonces por eso todo lo hacemos al detalle, en los locales y hacemos la venta al detalle. Uh-huh. Y no trabajamos al por mayor.
0: Buenísima. Bueno, se viene el frío, ¿cierto? Ya los días están más heladitos y entiendo de que hay algunas novedades en productos. ¿Qué productos trae el Señor de las Masas para pasar este frío?
1: Bueno, mira, siempre el tiempo helado es algo que hace que la gente le dé más ganas de mañosear, ¿no es cierto?
0: Claro, claro.
1: Y nosotros siempre, todos los días, bueno, dentro de todas las cosas que hablábamos recién, aparte de la masa, otra cosa que nos ayuda mucho es que nosotros vamos todos los días haciendo las empanadas y las vamos horneando en el momento. Entonces la gente llega al local a comprar, las empanadas están recién saliendo, se las llevan calentitas y llegar y consumirlas, pero es una maravilla. O sea, sobre todo cuando los días están helados, una empanadita calentita es pero fabuloso. Así que esas son como no, nuestros secretos, ¿no? Como no, la receta de por qué no, gracias a Dios, nos ha ido tan bien. Y bueno, y ahora el invierno no es la excepción. Mantenemos los hornos prendidos todos los días y tenemos ahí nuestras empanaditas recién sacadas, que es como el gran secreto de estar todos los días haciendo todos los productos nuevamente, todo el día picar, todo el día armar, todo el día. Entonces lo que nos ayuda mucho es eso, desde que vamos sacando empanaditas recién hechas y recién horneadas, y la gente va viendo también cómo todo el proceso vamos. Claro. Están los maestros ahí armando y
0: recién salía del horno todo. Es otra cosa ahí ya calentito, ¿cierto? Para disfrutar.
1: Claro.
0: Oye, Luis, sabemos de que bueno, también se caracterizan por tener harta variedad, mucha variedad de empanadas, pero también nos gustaría conocer cuáles son las empanadas clásicas o las más clásicas que la gente prefiere, digamos, dentro de toda la amplia variedad que hay.
1: Sí, bueno, son 20 variedades las que hacemos. Dentro de esas hay vegetarianas, hay de marisco, de camarón. De las que más tienen fuerza, la infaltable, la de pino, claro, que se vende mucho en toda época, se vende bastante, y es una empanada que nosotros le hacemos un proceso muy largo a la cebolla, la tenemos como 5 horas cociendo la cebolla, entonces es una empanada que tú la comes y no te repite. Exacto. No te da acidez ni nada de eso, que eso, el secreto es el cómo tú trabajas la cebolla para que no tengas esos problemas. Y la de pino, que sería el fuerte, y las que son con carne. Nosotros hacemos con lomito de cerdo, hacemos con carne de vacuno, la carne mechada también tiene mucho tiraje. Y otras que pueden sonar más sencillas, pero que se venden bastante, que son, por ejemplo, la vienesa queso. Y se vende mucho porque nosotros la hacemos con vienesa sureña y con doble queso. o la jamón queso, que la hacemos con jamón planchado y doble queso. Esas recién sacadas del horno, claro, son sí, pero fabulosas, son espectaculares.
0: Y es importante el tema ahí, te estoy escuchando atentamente, importante el tema del doble queso. A veces uno viene con una pinceladita de queso nomás, pero con doble queso ya es otra cosa.
1: Claro, la gracia, de hecho cuando la estamos horneando y a veces chorrea el quesito por la lata, y eso es rico porque tú te la estás comiendo y sale la tirita de queso ahí, claro, en cada mascada.
0: Como tiene que ser.
1: Sí, ¿no? Y cómo se llama el queso que usamos es bueno también. Entonces, no solamente tiene harto queso, sino que tiene un queso que también es rico. Entonces, más ganas te dan de darle otra mascada a esa empanada.
0: Tremendo. Oye, Luis, bueno, te queremos agradecer el tiempo de contarnos un poquito sobre las novedades del Señor de las Masas, pero también te queremos invitar a que nos recuerdes los horarios de funcionamiento, súper importante, y las direcciones de los locales.
1: Claro, mira, primero, nosotros trabajamos todos los días del año. Todos los días del año los cuatro locales están abiertos. Puede que algún día algún local no esté abierto por algo muy puntual, ¿ya? Pero ya, trabajamos todos los días del año todos los locales. Los dos de San Felipe, el que está en la carretera San Martín, ese local abre temprano, antes de las 8 de la mañana. De hecho, estoy ahora en este local, en la carretera San Martín, ¿ya? Y aquí pasa la gente por la carretera y paran y hay mesitas afuera y se sientan a comer. Y es mucho movimiento durante la mañana. Así que este local abre súper temprano, antes de las 8, y está hasta las 8 de la tarde abierto. Después tenemos el local de San Felipe, que el local de San Felipe estaba un poquito en deuda con ese local, ahí me falta trabajarlo un poquito más porque era la idea abrir a las 10 y estamos abriendo a las 12. Ya. Todavía no he podido ajustar el horario, pero de las 12 hasta las 9 está el local de San Felipe, ya, en Michimalongo 1550. Después tenemos el local de Avenida Argentina frente al Ruga Centro, esto en la ciudad de Los Andes. Ese local también abre temprano a las 9 y está hasta las 5 de la tarde.
0: ¿Ya?
1: Y el local que es el como el principal de todos, que es el local que está en Avenida Héctor Humérez, también en Los Andes. Ese local abre de 12 a 8 y media de la tarde.
0: Perfecto.
1: De corrido, horarios de corrido, no cerramos.
0: Ya, perfecto, nos queda súper claro. Y lo último sería, para no quitarte más tiempo, sería que nos recuerden las redes sociales. También es súper importante también tener ese contacto más directo también a través de las redes.
1: Claro, mira, primero tenemos el WhatsApp, este es el más 569 90651711. Yo estoy a cargo del WhatsApp, así que cuando si hablan al WhatsApp van a estar hablando directamente conmigo.
0: Perfecto.
1: Y tenemos también en Instagram el Señor de las Masas y en Facebook el Señor de las Masas. Ahí se están haciendo publicaciones todo el tiempo, de publicaciones nuevas, para que la gente vaya viendo y conociendo nuestros locales y viendo las cosas que vamos haciendo.
0: Buenísima, Luis, te queremos agradecer tu tiempo y bueno, siempre el éxito, y acá la radio siempre disponible como siempre, así que te mandamos un gran cariño, un gran saludo.
1: Muchas gracias a ustedes, gracias por la entrevista, y recuerden que mañana también va a estar abierto desde las 11 hasta las 5 de la tarde en los locales de Humérez y de Michimalongo, y desde las 9 hasta las 5 de la tarde en los locales de la carretera San Martín y en Avenida Argentina Poniente.
0: Buenísima, te mandamos un gran abrazo. Muchas gracias. Chao, chao, que estén muy
1: a
0: bien.
1: A ustedes. Chao, chao, buen día.
0: Buen día. Ahí está el Señor de las Masas con buena información. Más música en Beat FM. Nos quedamos ahora con John Sister. Suena acá en la radio. Que te mueve.

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0: chiquillos, vamos de inmediato con la conexión. Tenemos audios al WhatsApp, te queremos escuchar. Mándenos el suyo, repórtese ahora ya. Oye, saliendo el Caregallo ya, por lo menos acá en el estudio número 3. Ya saliendo el Caregallo. En todo caso, estaba muy helado, ¿no? ¿Ya? Así que algo que entibia ahí el solcito. Ya, chiquillos, vamos con audios. A ver, por acá tenemos el siguiente.
1: Buena, compadre Marquito, soy yo, el colectivero San Felipe. Estoy listo.
0: ¿Con la empanada?
1: ¿Cómo está, compadre Marquito? ¿Todo bien?
0: Muy bien.
1: ¿Cómo están esos stickers? ¿Se vienen ya? ¿Estamos listos con los stickers ya que están? Oiga, quiero mandar un golazo de media cancha.
0: A ver, a ver.
1: Ponemos ahí listo, estamos listos con el colectivo para tirar tantos pasajeritos. Así que ahí estamos la cuídense, compadre Marquito. Oiga, si se puede colocar a DJ Bobo con la de Sun Around.
0: Oh,
1: la de Sun Around. La de Sun Around. Por fin, vale, compa, gracias. Cuídense que tenga buen día, Cupito.
0: Buena Cupita.
2: Ahí está Don Chapas, el hombre que quería vender las más ricas empanaditas, pero el aire y la cebolla no lo dejaron.
0: Ay, te mando un gran abrazo, pero buena canción, buena caída de carnet, ahí lo sumamos a la programación de la radio. ¿Qué te mueve? ¿Qué más tenemos por acá? ¡Solo mensaje de audio!
3: Oli, ¿cómo te metiste?
0: Hola, bien, ¿y tú? ¿Cómo estás?
3: Oye, quiero escuchar Borracho de BM y la Vic te mueve todo el rato. Te mando muchos saludos.
0: Muchas gracias, igual. Gracias.
3: Adiós, Santa María City, la manita todo el rato.
0: Muy bien, Monita, te mando un gran abrazo. Muchas gracias por la conexión también a través de nuestro WhatsApp. ¿Qué más se suma, chiquillos? Mándelo en el +569 566 22 396. Te escuchamos en el WhatsApp de la radio que te mueve.
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0: Caída de carreta activadísima. DJ Bobo, Love Is All Around. Suena.
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0: La música le pertenece al auto y amigo de artistas con puñaladas en BFM. Ya son las 12 del día con 47 minutos. Transmitiendo para todo el Valle Aconcagua. Qué rico, chiquillos, porque mañana es feriado. Sí, señor. Feriado, feriado, feriado. Y hoy día, así como Arturo, hoy muchos se lanzan, ¿cierto? Siguiendo el gran ejemplo del héroe. Claramente, claramente. Mañana es feriado. Gracias, Arturo, por ese feriadito. Gracias, Arturo. Oye, sí, pues mañana es feriado, cabros. Y muchos, incluso en algunos colegios, atención con esto. Bueno, ojalá, ojalá se también se dieran las pegas, pero en algunos colegios también hacen el sándwich. ¿Ah? El día viernes. ¡Qué rico! Bueno, harto día ahí, libreta. Así que le mandamos un gran saludo también a los muchachos que tienen la fortuna de tener ahí el viernes de sándwich, ¿cierto? De sí tomar, pero un montón de días libres para descansar. Aparte que igual han estado helados los días. Así que, bueno, ahí para descansar, levantarse un poquito más tarde. Un gran saludo también para todos los estudiantes que nos escuchan en la mañanita, ¿cierto? Y luego ahí, antes de entrar al colegio, están ahí con el chechito, con pantufla, ¿cierto? Motivando también las mañanas y la ida al colegio. Tenemos totalmente habilitado nuestro mensaje de audio. Usted se puede reportar, nos puede mandar su mensaje de audio en el más 569-566-22-396. Repórtese, mándenos tu mensaje de audio. Te escuchamos en el WhatsApp Beat.
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0: Arcángel y el Fade llegan con esto que se llama Mírame Baby. Suena en Beat.

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1: La música de 10 y este con el Free Your Mind, lo que acaban de escuchar, chiquillos. Y esto se llama Usadora Submar. Suena en Beat FM, la radio que te mueve 12.55. En vivo sigues con el Beat Machine. En este miércoles con todos suena el Beat Machine, dale.

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clásicos de los Ace and Cody, pero en una versión más renovada, en versión cumbiambita, para ponerle ritmo y sabrosura. Esto se llama Si Tú Me Llamas. Suena en Beat, la radio que te mueve. ¡Dale arriba! Sí.

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3: Kiba, ahí con Sean Paul, Ryan Castro, puso Signal en el remix. Baba Bad. Dándole buen dancehall ahí para motivar, chiquillos. Ya cabrón, vamos con más de la conexión. Te escuchamos en el WhatsApp Beat. Mándalo ahora ya.
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5: Hola Marquito, ¿cómo estás?
3: Muy bien, ¿y tú?
5: Quería saludar y decir que estaba donde el señor de la masa.
3: Ya, ya.
5: Y muy rica la empanada.
3: Ah, mira.
5: Muy rica, recomendable. Besito.
3: Qué bueno, mira.
5: Una guarachita, Marquito, por favor.
3: Ya, mira, bacán, bacán. Mira, primero, qué bueno que hayas podido probar ahí el señor de las masas. Muy buena la empanada, lo tuvimos en entrevista hace un ratito nada más, así que ahí comprobado. Buena calidad, bacán. Y una guarachita siempre ahí para motivar, perfecto. Vamos a estar ahí con una buena guarachita para ti. Amiga Gris, muchas gracias por tu mensaje de audio. ¿Qué más se suma? Repórtese, te queremos escuchar en el WhatsApp Beat.
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3: Así de fácil, así de sencillo. Usted nos puede mandar su mensajito de audio en San Felipe, en Los Andes, en Calle Larga, en San Esteban, en Santa María, en Putaendo, en Panquehue, en Catemo, en Yayay, en Rinconada, en Calle Larga, Tierras Blancas también nos escuchan un montón. Así que bueno, chiquillos, donde sea que se encuentren, escuchando a través de la 98.7 o... Si también estás escuchando a través de nuestra señal online en cualquier lugar de Chile o del mundo, los invitamos a todos para que nos manden su WhatsApp. ¡Beat!

0: Rosita, escuchábamos a Davey, un gran expositor de la guaracha, ¿cierto? Y el famoso ta ta ta ta también estaba ahí. Muy bien, chiquillos, hoy son ya la 1:31, momento para hacer una nueva pausa, ya la última del programa, quedarnos con el último bloque, por cierto, cargado de buenos beats para acompañarte en esta jornada, chiquillos. Así que ya lo saben. Oye, atención, nos separamos y luego estamos con mucho más acá en la radio que te mueve. Tú no le cambies al dial.
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1: Hola Marquito, ¿cómo estás? Oye, vaya, tenés que estar preparado el viernes, por si a Chichito se le ocurre saltar al abordaje. Así que preparado, Marquito. Tempranito nomás hay que estar pendiente.

canción, nos despedimos, nos vamos. Se viene JP, se viene tremenda programación. A disfrutar de Beat FM durante todo el día, 24/7 con buena música. Nos vamos con la música de Katais y lo nuevo se llama Ponte Ponte.

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0: Son las 2 de la tarde, 2 minutos. Comenzamos una nueva edición más, el Tírate un Beat edición de día miércoles, pero con sabor, pinta, olor a tinte de día viernes. A semana cortita para varios, para nosotros no, que fome. Pero para muchos estudiantes sí, ¿eh? Qué rico, bien por ellos. Fin de semana largo. Bueno, porque vamos a andar con cosas el día viernes, todos van a tirar la perra ahí el día viernes la pega, ¿no? Sí, nadie va a hacer nada, se va a flojear. Da lo mismo el día viernes, ¿ah?
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0: Van a ir a calentar el asiento nomás. Toda la tarde, 13 minutos en vivo y en directo. Iniciemos una nueva edición más. El Tírate un Beat, sube.
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0: la tarde, 20 minutos en vivo y en directo. Me encanta este tema. Ay, caramba. Mojado en ti. Seguimos para bailar apretadito. Cintura, cintura, cadera, cadera, dice. Este tema es muy de Valparaíso. Extreme. Te extraño.
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1: Esa es nuestra señal online para Chile y el mundo. Amigos y amigas, nos vamos a separar un momento, ya volvemos.
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1: Definitivamente se te cayó el carnet. Sonaba ahí en tus parlantes, amigos y amigas, en este día miércoles. Donde reitero, para muchos es el último día de la semana, semana cortita, qué rico. Bueno, donde esos jefes que dicen ya cabro, para la casa el día viernes, no se preocupen. Bendita la gente que puede tomarse jueves, viernes, sábado y domingo. Bien, me alegro. Aprovechen, descansen, relájense. Celebren cumpleaños, matrimonios, boda, el fin de semana. Bueno, chiquillos, chiquillas, les cuento que hoy voy a estar en Terraza Chacabuco nuevamente, debido a lo bien que lo pasamos las dos veces anteriores. Vamos a reiterar el día de hoy, como mañana es feriado, vamos a hacer hartos concursos, vamos a regalar hartas piscolitas, hartos mojitos, la tablita, tablas de tequila. Vamos con concursos, con premios, con regalos, con karaoke, bueno, para pasarlo bien el día de hoy. Cabros, regalamos una cachay y un montón de piscolas. Así que los invito a que hoy vayan a Terraza Chacabuco porque va a estar con buena música y para pasarlo bien, ¿ah? Vamos a la mesa, piso. Lo único que nos falta es tirar la piñata nomás como un cumpleaños. Aparte que ahora está techado, hay estufa, no se pasa frío. Aparte con las piscolitas no se pasa frío. Así que los dejo invitados hoy a Terraza Chacabuco, ¿vale? Y también, por supuesto, los dejo invitados a que si usted va a celebrar algún cumpleaños, matrimonio, boda, casamientos, graduación, no olviden escribirme a mi WhatsApp, que ustedes ya se lo saben, está en mi red social, jp.egui. Si quiere me escribe acá al WhatsApp de la radio, le mando mi número. Estoy atendiendo de lunes a domingo de las 8 de la mañana hasta las 23:59 de lunes a domingo. Para que me escriba, no hay problema. Tenemos hartas cositas ahí ya listas. Cumpleaños en junio, aniversarios de colegios. Se viene una nueva chica, una noche de chicas en Los Sánchez. Se viene el día del patrimonio, se viene la actividad en Cabildo. Así que se viene con cuática junio y julio, viejo. Así que eso, si usted tiene alguna actividad, no duden en escribirme. Si quien necesita publicidad y quiere sonar en la radio, también me escribe, no hay problema. No problem. Como dijo Charles Chaplin, no money, no problem. ¿Cuánta verdad hay en eso? Mientras menos dinero, menos problemas hay. Continuamos con la música, Farruko Pepas.
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0: música de Don Omar, que va a estar en Chile nuevamente en su regreso a la música. The King of King, Don Omar, Tabú sonaba. 12 de la tarde, 57 minutos. Luego se nos viene entrevista. Sí, escucho bien. En un ratito más tenemos entrevista. Vamos a estar con nuestros amigos de Pura Sangre. Eso. Mientras seguimos bailando al ritmo de la radio, que te mueve.
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0: través del 98.7 para todo el Valle de Aconcagua y a través también de nuestra señal online.
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0: Esa es nuestra señal online. Amigos y amigas, a través de nuestra línea telefónica tenemos a Vicente, productor musical del grupo Pura Sangre. Esa es nuestra señal online. Amigos y amigas, a través de nuestra línea telefónica tenemos a Vicente, productor musical.

0: de sonidos más modernos. Coméntanos un poquito quiénes son los que nos componen, de dónde son, cómo nace esta idea de formar este equipo, este grupo, ¿cierto?, que se llama Pura Sangre.
1: Claro. Mire, bueno, este proyecto nace ya hace como 6-7 meses. Estuvimos trabajando más que todo como en un disco.
0: ¿Ya?
1: Que son discos de 10 canciones. Bueno, hay integrantes de acá de la zona y algunos que son del sur de Chile. Tenemos una mezcla ahí.
0: Bien variado.
1: Claro, por el estilo también, lo que es el cantante, que le mando un saludo ahora a Héctor Lara. El acordeonista también es del sur. Así que es una mezcla ahí que hicimos. Yo como productor, viste, ya vengo trabajando hace harto tiempo igual con varios artistas también conocidos. Y bueno, quise como hacer una mezcla de este estilo que está muy de moda, lo que es la ranchera. Meterle vientos, ¿cachai? Vientos, lo que es como trompeta y trombones, mezclado con lo que ya había, en el sentido de que usan acordeón y todo esto. Entonces hice una mezcla ahí de en los arreglos y todo.
0: Buenísimo, bueno, y... como... te escucho, ¿Mm? Te escucho. Te escucho, Vicente.
1: Ah, ya. Bueno, y eso más que todo como la sonoridad, es más... O sea, como mostrar algo diferente también.
0: Así como les comentaba la gente, son sonidos... tropical ranchero, ¿cierto? Con ese toque que estuviste ahí comentando, detallando, que tiene algo más sonidos más modernos, más actuales, ¿cierto? Y la verdad que suena bastante rico el tema. Uno lo escucha y tiene esa tonalidad distinta que hace que sea diferente al resto. Pura Sangre se llama el grupo y están promocionando el Por Qué Será. Coméntanos un poquito sobre este tema.
1: Bueno, este tema, bueno, el primer single que lanzamos ahora, hace el 15 de este mes, el 15 de mayo, hace como 3 o 4 días atrás. Bueno, igual ha tenido buen recibimiento, lo que es redes sociales, plataformas digitales también. Así que bueno, estamos en esto de promocionar también en radios para que conozcan el proyecto más completo, ¿viste? Porque es algo que estamos recién lanzando. Y bueno, y el disco lo vamos a lanzar como, no como disco, sino que vamos a ir soltando canciones mensuales, porque igual, bueno, esto hace poco, lo voy a contar ahora, hace poco ya firmé con Mojo Latam, entonces ya pertenecemos a ellos, lo que es la distribución de la música y todo eso.
0: Buenísimo, buenísimo. O sea, para un grupo...
1: Estamos en ese proceso ahora.
0: Claro, para un grupo estar en distribuidoras digitales es bastante importante, y sobre todo como es Mojo, ¿cierto? Que es una de las más importantes en el ámbito ranchero, tropical, ¿cierto? Así que es un gran paso.
1: Claro, claro. Sí, bueno, gracias a Dios ahí se dio la oportunidad de poder pertenecer a ellos. Y bueno, esa es como la idea, pues... ir lanzando temas mensuales y también ojalá a futuro tener presentaciones cuando ya la banda sea más conocida y todo.
0: Buenísimo.
1: Pero estamos como recién, como digo, promocionando el single.
0: Oye, para que la gente los conozca, dime cómo los pueden buscar en las redes sociales, en el Instagram, plataforma digital, Spotify, YouTube.
1: Claro. No, mira, en redes sociales... como Grupo Pura Sangre. Grupo Pura Sangre, estamos en Spotify, o sea, lo que es redes sociales, en Instagram, Facebook y TikTok. Yeah. Como Grupo Pura Sangre. Y en lo que es plataforma, estamos en YouTube ya, Spotify, como lo mismo. ¿Por qué será el single? ¿Por qué será Grupo Pura Sangre? Ahí le va a aparecer ya la canción y todo.
0: Oye, me comentaste de que es un álbum, ¿cierto?, de 10 canciones.
1: Disculpa, yo me
0: costó un poquito. Que es un álbum de 10 canciones, que el Por Qué Será el primero que lanzan.
1: Sí, el primer single, tenemos, como digo, tenemos 10 canciones. Son todas muy de amor y desamor, ¿viste? Como que a la gente le gusta eso, dice, le gusta sufrir, pero a la vez bailar, porque son canciones todas como con BPM bien rápido, ¿viste? De 140, 150 el BPM más o menos. Entonces está bien novedoso esto. Y la letra está muy buena.
0: Oye, Vicente, y las letras, como dices tú, son de casa.

0: de sufrimiento y amor, ¿cierto? ¿Tienen alguna relación con la realidad? ¿Quiénes son quienes escriben estas letras? ¿Experiencias de alguien? ¿Cómo se inspiran?
1: Puede ser el cantante. No, más que todo porque, bueno, como te digo, yo igual vengo trabajando hace tiempo en este estilo de música, lo que es la cumbia en general, y de por sí siempre las canciones como hit han sido canciones que hablan de amor y desamor. Tenemos muchos ejemplos ahí en La Noche, grupos que ya llevan mucho tiempo de trayectoria. Casi la mayoría, bueno, Américo también, son puras canciones que van directo al corazón, porque
0: sí.
1: Es como eso también, buscar como ese tipo de letras que a la gente, pucha, le gusta sufrir, lamentablemente.
0: Sí, eso es verdad. Y las letras que tienen contenido de sufrimiento por amor son las que más llegan. Estamos conversando con Vicente, que es productor del grupo Pura Sangre, que nos está comentando sobre este lanzamiento del tema, ¿cierto? Del single, ¿por qué será? Grupo relativamente nuevo, ¿cierto? Que está incursionando en esto de la movida tropical ranchera con sonidos modernos. Vicente es un gran productor musical, ha estado en grandes grupos de nacionales, ¿cierto? Con una trayectoria intachable en la música, y de verdad aprovechamos la instancia también de saludarte y felicitarte porque eres del Valle, ¿cierto? Y has hecho grandes pasos en la música como productor, así que también te felicitamos por eso, aprovechamos la instancia y de verdad te deseamos mucho éxito en este nuevo camino, en este nuevo proyecto.
1: Muchas gracias, amigo Jorge. No, sí, pues llevo harto tiempo ahí dándole esto de la música, sí, he trabajado con, bueno, con Jordan actualmente, todavía estoy con él. He trabajado como en las producciones de sus discos hasta, bueno, y que pasó, que fue como el disco más escuchado hasta el que hicimos ahora último, hace un par de meses atrás. También con Paula Rivas, he trabajado con Leo Rey, Gregory de acá de la zona, bueno, varios artistas, trabajando con artistas mujeres también. Porque igual trabajo como produciendo aparte, ¿viste? Aparte de este proyecto que tengo como personal, trabajo igual con cantantes, está Bárbara Muñoz, bueno, hay varias ahí que estamos trabajando, ¿viste? Pero sí, ahora quise hacer algo más como, que está muy de moda, esto de la cumbia ranchera, así que me dimos al 100% con eso.
0: Oye.
1: Y gracias a Dios, bueno, ya pudimos hacer el lanzamiento, que igual costó un poquito al principio, ¿viste?
0: Claro.
1: Con la experiencia y todo, pero se pudo lograr y gracias a Dios ahí ya estamos también con Mojo, bueno, ahí podemos ya hacerlo, va a ser todo más fácil, ¿viste?
0: Buenísimo, buenísimo. Bueno, para que la gente te conozca más, Vicente, te vamos a invitar un día a la radio acá, a los estudios, para que nos comente de tu vida, no tan solo como el productor de Pura Sangre, sino como gran productor musical del Valle de Aconcagua, que ha trabajado con grandes músicos a nivel nacional. Para que la gente cache nomás y para que tome el peso de quién es Vicente, es la mente creativa, musical, podríamos decir, ¿cierto?, de Jordan, y como los otros cantantes que tú mencionaste recién, Leo Rey, está Gregory, también Paula Rivas, la persona que crea la música, la entonación.
1: Claro, he trabajado ahí haciendo, bueno, con Paula Rivas hicimos un disco intensible que trabajé en lo que era los arreglos de las canciones, crear la música, eso es como los arreglos.
0: Buenísimo.
1: Y con Jordan también, pues llevo harto tiempo ahí trabajando como productor musical también.
0: Claro.
1: Una de, 14 años con él.
0: Claro, una, como para que la gente gache y le tome el peso, ¿y qué pasó en gran parte de la creación ahí de Vicente?
1: Claro, lo que es los arreglos, la estructura de la canción, porque en sí la canción es un cover, pero es un cover folclórico, y claro, le hicimos otra, digamos, que fuera diferente, en el sentido de que tiene un mambo, ¿viste? Como para que
0: claro,
1: sea más alegre. Y toda esa estructura.
0: Pero entonces claro, ese
1: es mi trabajo, lo que hago yo siempre, como crear la estructura de la canción.
0: Eso, pero es tu creación, el y qué pasó en la versión chilena, podríamos decir. Así que de verdad es un gran éxito, ¿cierto? Que aquí en la radio, bueno, y en todo Chile fue un gran éxito. Así que de verdad, Vicente, te deseamos mucho éxito en esta nueva etapa, nuevo proyecto. Desearte éxitos también, por supuesto, los proyectos que estás junto a los otros cantantes. Y de verdad, te vamos a invitar acá a la radio, ¿cierto? Para que podamos hacer una entrevista y la gente te conozca y sepa más de ti, por supuesto, como gran productor musical que eres, ¿vale?
1: Ya, muchas gracias. Te agradezco el espacio y encantado de ir. Y bueno, charlar un ratito ahí de la trayectoria, bueno, de todo lo que he hecho en todos estos años. Bueno, empecé a los 11 años tocando, imagínate.
0: Buenísimo, harto años.
1: Tengo harta calle ahí.
0: Nos estamos poniendo viejo, como es eso. Oye, Vicente, mucho éxito. Nos vamos a quedar con el tema de Pura Sangre, ¿por qué será? Si quieres lo presentas tú mismo para que la gente lo escuche, baile y quizás también se pueda sentir identificado con la letra, ¿vale?
1: Dale, dale. Bueno, a todos los auditores de Radio Beat, los dejo invitados a escuchar ahora el tema... Uy, decir, ¿y qué pasó? Me equivoqué. No, los dejo invitados a escuchar el tema ¿Por qué será? El grupo Pura Sangre.
0: Chao, Vicente, que esté muy bien. Un abrazo.
1: Chao, muchas gracias. Chao, chao.
0: Chao, chao.

0: Cantamos una más, ¿vale?
1: Y ahora regresa. Oye, JP, pensar que hace frío. ¡Ay, me dio seco con esos temas, gallo! ¿Y qué será? Me pegó en los cachos, JP, por la cresta. Aquí vamos rumbo a San Felipe con Pastito, mi perro. El jardinero más crazy, como dice mi amigo Marquiño. Eso por JP. ¡Ay, me dio cualquier seco con esos temas! Me recordé ahí el negro, bueno. Según me han contado, que bueno eso. Ya, JP. Nos vemos, JP.
2: Grande jardinero loco. Un gran abrazo para ti, amigo. A pesar de los días difíciles que has pasado, sigues con tu simpatía y buena onda de siempre. Un gran abrazo al más loco de los locos.
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2: Te espero mañana, ¿eh?

0: Muchas gracias, Jordan.
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0: 3 de la tarde, 48 minutos.
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2: Disculpa, JP, pero ¿qué paga?
0: Si tú quieres enviar un mensaje de audio, por supuesto, está nuestro WhatsApp.
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0: Este es nuestro WhatsApp para que envíes un mensaje de audio. No olvidar nuestro Instagram.
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0: Ese es nuestro Instagram. Por supuesto, nuestro canal de YouTube también, para que se suscriban, denle like, campanita, y así ven todas las entrevistas que tenemos, ¿vale?
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0: Mañana es feriado. Día viernes, volvemos con todo, ¿vale? 3 de la tarde, 49 minutos.

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1: 3:57 en vivo y en directo, amigos y amigas. 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

0: ¡Me falta el aire! ¡Bienvenidos a la Todo Beat! Comenzamos el programazo, por supuesto, en este miércoles, tarde de miércoles, 20 de mayo. ¡Al abordaje, muchachos! ¡Al abordaje, muchachos! Nos lanzamos hoy día con la Mueve Quete Radio, por supuesto, transmitiendo en vivo y en directo en el 98.7 para todo el Valle de Aconcagua. No hace tanto calor hoy día como otros días,
1: pero igual subimos la temperatura.
0: Sí, hermanito, por supuesto, ¿eh? En vivo y en directo para las 10 comunas del Valle y por supuesto para todo Chile y el mundo a través de nuestra aplicación y nuestra web. ¿Eh? Su amigo fiel DJ Fabián Castro por acá, mucho gusto, ¿qué tal? Hola, hola, hola, hola. Mucho gusto. Hasta las 6 de la tarde en vivo y en directo, iniciando el programazo con Martin White. Bienvenidos a la Todo Beat en Beat FM, la radio que te muerde.

0: Love You Baby. Ahí estaba Polly Pocket, Martín Juárez, acá en la radio que te mueve a las 4 de la tarde con 14 minutos. El WhatsApp habilitado para que seas parte de este lindo programa. ¡Vámonos!
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0: Y amigas, amigos, mucha gente en la peguita todavía. Algunos ya rumbo a la casita o de compras, ¿por qué no? Motivadísimos todos con la radio que te mueve. ¿Eh? Saludos a los uberianos, amigos, a los Uber, los Didi, a los... ¿Hay Cabify en el valle, no? Ya. A todos. Amigos ahí, en el toco. ¿Qué te paso quieren escuchar? Ahí se pueden reportar, aplíquele nomás, porque estamos en Bobby. Ah, ¿eh? Póngale.
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0: Esto se llama Ayer Salí, esto lo trae MC Dues.
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0: Me identifica ese tema, hermano. No, porque llego tarde, siempre. O temprano, no sé. Bueno, MC Dube es en la radio que te mueve, sonaba.
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0: Tremendo, amigas o amigos, hacemos el primer bloque de este A Todo Beat de miércoles 20 de mayo. ¿Algún panorama hoy día, amigos míos, o no? Así como... para celebrar el 21 de mayo.
2: Es que el chileno no le falta, por mano.
0: Nunca falta.
2: Aparte, por algo es feriado, o sea... como que está diciendo que...
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2: La gloria en navales.

0: amigas o amigos. Chequeamos nuestro WhatsApp inmediatamente. ¿Tú te sabes el número? Bueno, si no se lo sabe, igual le digo. En una de esas hay gente que se quiere reportar por primera vez. Más 569. Chuta, se me olvidó. Iba a dar el mío. Ya, Carlita, dale tú.
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0: Tanto número, loco que... Ya. ¿Quién anda por acá? Dice. Me escriben por acá, dice Fabiancito. Oh, qué lindo, gracias. Gracias por lo de Fabiancito. Saludos para usted también, muchas gracias. Saludos para usted de vuelta, amiga. Está muy bien, gracias por lo de Fabiancito. Me gusta que sean tan cariñosos ustedes, porque siempre nos dicen Chechito. ¿Has cachado, no? Chechito. Marquito.
2: Marquito.
0: Fabiancito. Centrito. No, pantuflita tú no. No, pantuflita sí. Pantuflex. Gracias, amiga. Que esté muy bien. Gracias por el cariño. Saludos para usted. Que tenga lindo día. Linda tarde y linda noche y lindo feriado mañana y todo. Todo lindo. Por acá dice, hola Fabi, ¿puedes programar Salgo para la calle de Daddy Yankee? Oh, el medio tema que te sacaste, hermano.
3: ¿Qué te vas a te sacar?
0: Buscándolo. Espérate. Coman F. Buscador aquí. Estoy abriendo el Virtual DJ, calmado. El Atomix. Salgo. Ahí está. Salgo para la calle.
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0: Hola, don Fabián, soy nuevo.
1: Sí.
0: Si quieres conocerme, me dice jardinero loco. Pero mi nombre es Bernardo y está bueno los reggaetones cool. Entonces ponete la gasolina, por favor, que fue allá en la camioneta. Le eché 25 lucas y llegué sin nada aquí a Santa María. Oye, está cara la gasolina. Eso, vos, amigo Fabiancito.
1: Saludos, Bernardito. Él, pues, el nuevo, está más carreteado que yo.

0: bailando, amigos míos. Ahora es de Wisin y Yandel, finalizando este bloque de reggaeton. WD-40 en las rodillas, urgente, hermano. Vamos al corte, no se separen.
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2: Hola. Buenas, Fabián Castro.
0: Buenas.
2: Que tenga un gran día miércoles.
0: Gracias.
2: Desde Yanquihue, la zona sur, región de los lagos.
0: Buena, Yanquihue.
2: Quiero escuchar un reggaetón, un mix a las venas. Saludos, Fabián Castro.
0: Saludos, hermanito, que le vaya muy bien. Un abrazote en Yanquihue, buena. Abrazos. Abrazos grandes. Compita, en el bloque anterior le aplicamos reggaetón igual. Se lo perdió, parece. Parece que llegó tarde. A ver, calmation, calma. Yo estaba pensando, porque a veces pienso, podríamos agregar un tema masivo. Si el público lo pide, ¿quién soy yo para negarme? Total, quedan unos minutitos más para la próxima tanda de comerciales. Así que, en lo que quede, sigamos con el perreo, ¿no?
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0: Agárrala, pégala, azótala. Una linda canción, aquí está. Trébol.

0: perrito, quería ver el tema Chillax, porfa, mi chancho.
1: ¿Chillax?
0: Bueno, perrito, quería ver el tema Chillax, porfa, mi chancho. Saludos, la víctima de todo el rato.
1: Ya, mi chancho. Un abrazo, mi chancho.

Tremendo sonido de Farruko, Kimani, Marley. Estaba Chillax. Reporte de tacos, embotellamiento, engarrafamiento. Ahí nos puede reportar al WhatsApp, por supuesto, para ayudar a la ciudadanía, a la comunidad.

Que canta bonito usted, amigo, ¿eh? Canta que canta lindo, que canta lindo. ¡Qué artista, hermano! ¡Qué artista! ¡Ya, brother!

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2: Aria, Vega, Ryan, Caso, La Costañita, Premio, Ni a la Boca, Chimbazo, Chévere, Remix, bla, bla, bla, bla.
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0: Tremendo, amigos míos. Ahí está María Vega, Ryan Castro, Chévere, el remix en la radio que te mueve, excelente. Las 5 de la tarde con 23 minutos. Programa Tu Temazo. Claro, dale nomás, estamos en vivo. Completamente en vivo hasta las 6 de la tarde. El WhatsApp habilitado ahí, ¿eh?
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0: Aquí está Shakira y Belén. Algo tú.

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Don I Joe, Rednex en la radio que te mueve. 5:44 minutos. Bailamos el taca, taca, dale.

0: caída de carnet de aquellas, ¿ah?
1: Bisbal.
0: Ave María. Buena, David. Buena, ya, buena. Finalizando el programazo con el sonido de Fulanito. ¡Cállate! 7 minutos para las 6 de la tarde.

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1: 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Abrazos gigantes, amigos míos, que tengan un gran resto de miércoles. A no despegarse de la radio que te mueve 98.7. Se viene DJ Vampiro y luego Big Bang, la explosión del ritmo. Y por supuesto que tengan un lindo 21 de mayo, ¿ah? Claro. Retornamos, ¿ah? Acá en el programazo el viernes. Sí, pues, sí, pues. Se cuidan mucho, ¿ah? Gracias. Por acá Fabián Castro, un abrazote. Esto fue A Todo Beat.
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4: Estamos listos, muchachos. Estás en la dosis del mix. Bienvenidos, bienvenidas. Nos preparamos para este capítulo que se viene hasta las 8. Ahí vamos a estar completamente en vivo, así que a dejar sus mensajes, a conectarse siempre con la radio que te mueve en este nuevo
1: mix.
4: Muy bien. Les quiero contar que tenemos un montón de información. Segundo bloque, como ya lo saben, se nos viene la dosis de mezclas hoy. Esperando el feriado, ¿eh? Mañana al abordaje, muchachos. Ahí estamos. Así que muy atentos al mix. Así que eso de los próximos minutos. Tenemos información y arrancamos con sonidos. Esto es, lo tengo aquí, Artística Música Mayo. Arrancamos con fuego. Perfecto. Esto es Benix, Bizarrap, Peso Pluma, Fuego, señores, en la radio que te mueve para comenzar los primeros minutos del mix. Sí, y solo acá la radio que te mueve. Ahora sí. Esto se llama Fuego, radio que te mueve para comenzar los primeros minutos del mix. Sí, y solo acá la radio que te mueve. Ahora sí, perdón.

comenzando la dosis del mix, solo aquí en la radio, que te mueve. Ya, hablemos de lo siguiente o no, nos vamos con... Ah, vamos primero con auspiciadores. Perfecto, grande. 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Y en el mix... vamos a hablar de lo siguiente. Lo tengo en pauta acá. Hablemos de guitarras. No sé si conocen la marca Fender. Tampoco es necesario ser experto en guitarra. No. Porque la información, esto podría sentar un precedente no tan solo para la marca, sino que para las próximas empresas que quieren hacer lo mismo. Estamos hablando de una guitarra conocidísima dentro del mundo del pop, el rock, el reggae también, que es la Fender Stratocaster. A ver, los muchachos, la marca Fender, comenzó a lanzar una carta de cese

de cese, cese de parar, de fabricar imitaciones. Esto no funcionó en los Estados Unidos con unas marcas que son bastante grandes y conocidas en los Estados Unidos. El juez no dio el favor a Fender en este caso. Y por eso esta empresa gigantesca de guitarras se fue nada menos que a Europa y Latinoamérica a comenzar a mandar esta carta de cese. ¿En qué consiste básicamente? En que dejen de producir guitarras al estilo Fender Stratocaster. Porque el tribunal de Düsseldorf dictaminó que el cuerpo de la Stratocaster, de la guitarra, no es solo un diseño funcional, sino que califica como una obra de arte aplicada, protegida a derecho de autor. Este fallo permite a Fender bloquear la venta, distribución y fabricación de copias no autorizadas en la Unión Europea. Por eso te digo, no, si no cachas de guitarra o la busca la googleas ahí que es Fender y todo eso, le está resultando a Fender. Va a aparecer otra empresa en que va a decir, mira, ustedes no son dignos de hacer esto que llevamos haciendo tantos años. Puede ser en el rubro de la batería, del automovilismo, de los celulares. ¡Ojo! De los celulares. Estás haciendo un teléfono plegable como el mío. Y eso no te lo voy a permitir porque esto es parte de... y etcétera, etcétera. Eso puede ser una carta de cese y puede significar que... bloquear la venta, la distribución y fabricación de que según la empresa te diga, esas no son copias autorizadas, son piratas. De hecho, en los Estados Unidos ocurrió que el mango, donde está el clavijero, digamos, de la guitarra, era muy distinto y por eso decían, no, pues si no es igual, mira, aquí está. No, ahora están alegando aún más el cuerpo, el color... los trastes de la guitarra se están pareciendo mucho a lo que están haciendo en Europa. Por eso queremos que esos piratas, y a lo mejor es una marca conocida, pero básicamente es eso, detener, bloquear la venta, la distribución y las copias no autorizadas. Esto es en la Unión Europea. Por eso este es el paso más allá de lo que pueda suceder más adelante con una carta de cese. No, no estamos hablando de Mel Gibson, Star Watch. No, estamos hablando de eso, sino que estamos hablando de empresas que han llevado años, empresas de renombre, haciendo, digamos, algo similar a lo que está de moda o a lo que lleva años ya construyéndose. Puede ser en el automovilismo, si hay una, por ejemplo, los modelos chinos, que se parezcan un poco a, o que la otra marca esté patentada. No lo sé. Puede haber una carta de cese. Así que todos están pendientes de qué va a suceder. Y ya funcionó por lo menos en Düsseldorf, en Europa, en Estados Unidos no. Pero ya funcionó en eso. Eso podría dictar de lo que podría suceder más adelante con otras empresas, ¿eh? El, para lo que ellos llaman la copia no autorizada. Así que esto está recién, están todos observando a ver cómo funciona esto, ¿eh? Ya, muchachos, una canción más y nos vamos. Cambiamos de tema, ¿eh? Sí. Cambiamos de tema. Sí, no es como Mel Gibson. No. Por ejemplo, esto podría influir que una persona se le ocurra hacer un parlante Bluetooth con televisor. Y que la otra persona se le ocurra también hacer algunas modificaciones, pero con una pantalla de 22 pulgadas y con parlantes. La empresa que lo inventó puede mandarle una carta de cese porque se está pareciendo en todo a lo que está haciendo él. Veamos qué sucede, veamos si funciona o no. Y nos quedamos con Maluma. Así, cambiando de tema, esto se llama...

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0: Ya estamos a punto de ingresar. Sí.
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0: Muy bien. No, ¿qué está haciendo, señora? Otra vez, ¿ah? Se nos cae el carnet con... ¡Chao, mamá!

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0: 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Muy bien. Una canción más y nos vamos, ¿eh? A la pausa, ¿eh?
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0: Ya estamos con el fundimiento. Nos vamos a la pausa. Socks and the Bunches. En la radio, que te me fundimiento. Último día, mañana es feriado, ¿eh?
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0: Dale. Ah, perdón, no tenía.

0: en el taco. Hinchando al conductor, ¿eh? Nos vamos a la pausa, regresamos con más. No se vayan, muchachos.
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1: Estamos listos ya con nuevos 30 minutos. Sí, en la radio que te mueve. Y nos vamos de inmediato con... Aprovechemos. Dale. Nos quedamos con Sinaca, Juguetona.

0: ahora en el mix.
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0: Escuchas.
1: Está bien tu micrófono, ¿eh?
0: De película.
1: ¿Qué pasó? Me dejan ahí dentro. Estamos. Hola. Ya, vamos con información de cine. Primero, señores, se viene una nueva entrega de Conan el Bárbaro. Donde está dirigida por el señor que se llama Christopher McQuarrie. ¿Quién es Christopher McQuarrie? Él es la persona que dirigió nada menos que Misión Imposible.
2: Sí.
1: Encabezó las últimas entregas de Misión Imposible. Está a cargo de la nueva Conan el Bárbaro. Y donde confirmó a Arnold Schwarzenegger. Sí, pero a ver, take it easy. Esto, el rodaje comenzaría en el 2027. El año que viene vamos a hacer King Conan. Así que ahora es una realidad y estoy muy listo y ilusionado con ello. Esto lo dice Arnold conversando con el sitio que se llama The Arnold Fans, en el que dijo esperar que el director de la primera película, John Milius, pueda ser parte del proyecto como productor. A ver, esta fue la película, obviamente, que lo lanzó a la fama, pero la entrega, digamos, de qué se va a tratar sería que, a ver, él lleva, o sea, el King Conan ya está mayor. Sigue siendo el rey. Ya no está en la misma forma física que en su época dorada y ahora hay gente que intenta acabar con él. Él es el rey. Está cansado de su cargo y quiere pasar la página. Piensa él que va a ser una entrega como la película de Clint Eastwood, Unforgiven, que sería muy parecido y con batallas extraordinarias. Así que ahí está. ¿Qué va a pasar? Conan regresa. En todo caso, es una buena película para recomendar también. Aparte de Conan, The Unforgiven, de una persona que... La primera escena ya te deja así como... ¿En qué? Que él es una persona que estaba viviendo en el campo, fue asesino. Estamos hablando del viejo este, Clint Eastwood. Y se encarga de sus dos hijos que tuvo con su mujer. Hijos muy jóvenes, muy niñitos. Y después llega una oferta para ir a asesinar. Él no está en forma, está viejo. Entonces no es el mismo de la juventud. Entonces lo único que quería es descansar ahí. Y lo más terrible es que acepta y le dice a uno de sus hijos: hey, cuídala, yo regreso pronto. Y se va, y deja solo al niño que tendrá 7, 8 años a cargo de su hermana menor, y lo deja solo. Si llega algún problema, vayan al rancho del McQuarrie's, ellos sabrán qué hacer. ¡Que queda como a kilómetros! Eso es de Unforgiven, ¿eh? Para que la puedan chequear. Y señoras y señores, recomendación para este fin de semana o para mañana, si quieren... claro, para mañana feriado, está en Disney Plus. No sé cómo la dejaron pasar, ¿eh? Pero está ahí.
3: Hola, Frank. ¿Cómo estás, hermano?
1: The Punisher, La Última Muerte. No sé cómo la dejaron pasar. Dos, mucho gore, mucha acción.
3: Háblame.
1: Son 45 minutos, pero que hay mucha acción.
3: Dime qué sucede.
1: Ojalá que cuando vuelva la serie de Punisher sea así, ¿eh? Y no empiecen a hablar de sus sentimientos, del amor y todo eso.
3: ¿Es que Dios nos perdonará por lo que hemos hecho?
1: Pero aquí, para que lo puedan checar, Frank tiene un problema en su cabeza.
3: Dudo que a mí sí.
1: Quiere deshacerse del cazador, del Punisher, de lo que lleva dentro. Quiere dejarlo a un lado. Pero las circunstancias... ¿Lo dije bien? Pero los problemas lo siguen. No, y tienen que ver. Así que si son fanáticos de la acción, 45 minutos, muchachos. Él quiere encontrar la paz. Nada más. Pero él la va a perder. Así que si les gusta la acción, si les gusta el gore, si les gustan las escenas de acción así, pero bien pulenta, bien buena, ahí está. The Punisher está en Disney Plus. La última muerte es, no es el primer capítulo de la serie, no, es solamente una entrega especial de 45 minutos. The Punisher está en Disney Plus. La última muerte es, no es el primer capítulo de la serie, no, es solamente una entrega especial de

0: Que se hizo conocida en el 2018 más o menos, y a través de las redes sociales, porque él cantaba, bueno, ella es de Australia, entonces cantaba en la calle, en las calles ahí en Byron Bay. Ahí llevaba su teclado, su Moog, lo ponía ahí, ponía todos sus computadores, todas sus secuencias, y alguien la vio cantando en el 2018 muchas canciones, haciendo cover de Depeche y todo eso. Pero había una canción que mostraba mucho y que era el Monkey. ¿Cómo se llama? Dance Monkey. Y lo mostró ahí en la calle. Y alguien la vio, la grabó, la viralizó. Ese audio se puso después en tendencia. Todos estaban ocupando ese audio, muchachos, viral. Estamos hablando del 2018. 2019 llega la fortuna, la fama y todo eso. Ya sale de la calle y se pone a cantar en los principales escenarios del mainstream. 2021 saca su primer disco y sigue sacando música. Ahí donde viene el Dance Monkey. Y bien, si bien no ha podido llegar a los primeros lugares como lo hizo con Dance Monkey, pero sí está colaborando con muchos artistas, y ahora con Fisher. Y esto se llama Favor y lo escuchas en la radio. ¿Qué te mueve? En el Mix. Muy bien. Pausa. Ah, no, todavía no. 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
0: 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Ya estamos listos, ¿nos vamos a la pausa o...? Voy con una canción más. Déjame ir con una canción más. Tengo por aquí. Y de ahí nos tenemos que ir a la pausa. Perfecto. Alcanzamos con Tengo Calderón y Jay Álvarez, señores, en el Mix.

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9: Estamos ya con nuevos 30 minutos del mix. Y como ya lo saben aquí en la radio que te mueven, la 90 puntos. Ay, sí, estamos listos. Estamos listos ya. Nuevo jingle. Estamos listos, muchachos, en la dosis del mix. Todo completamente habilitado, último bloque, ¿eh?
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9: Último bloque y...
11: ¡Ay!
9: ¿Qué pasó, ¿eh? Ah, ya, perfecto.

ta ritmo. Parece viernes, pero es miércoles. Y mañana es feriado, por si acaso.

les conté, ¿no? 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
0: Nos quedamos ahora con el Polly Pocket. Eso era, eso era.

0: Mix, nos vamos los
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0: Cuídense mucho, pórtense bien, que tengan un gran 21 de mayo y nos escuchamos mañana, pasado mañana, 6 de la tarde. Así que ahí hacemos la dosis del mix, gracias y nos escuchamos entonces pasado mañana. Que descansen, que lo pasen bonito, que se cuiden. Los que tienen fin de semana largo, maldito silacón. No, los quiero. No tengo envidia. No tenemos envidia, siento. No tenemos envidia. Ya cuídense mucho, pórtense bien. Chao. Nos vamos.
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